Ana Plata, reporte ciudadano. Y las personas que tomen el viaducto nuevo elevado, el que viene ya sea de la línea o que vienen del aeropuerto, está un poquito lento porque al finalizar, ya casi llegando a playas, hay unas patrullas ahí. Eso está haciendo más lento el tránsito. Así que para que tomen sus precauciones.

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Amigos de MBS Noticias, buenas tardes, bienvenidos a la información de este viernes Suki, último de mayo, 29 de mayo del 2026. Estamos escuchando, por supuesto, a Oasis, porque hoy Noel Gallagher está cumpliendo 59 años, convirtiéndose en una de las figuras más influyentes del rock británico de las últimas décadas. Una carrera, la de, como le decimos nosotros, Oasis, que ha estado marcada siempre por grandes, grandes himnos que pues han quedado ahí con generaciones diferentes, públicos distintos en todo el mundo. Felicidades pues a este grande de la guitarra, de la voz, de la creatividad musical, Noel Gallagher, 59 años.

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1: Y en este momento le comparto 18 grados, la temperatura 65 Fahrenheit para el fin de semana. Pues como le habíamos comentado, y pues sí, es un pronóstico interesante, habrá un incremento en las máximas y un descenso en las mínimas. Así es que tendremos calorcito a mediodía y un poquito fresco ya el atardecer y frillita la noche para que tome precauciones. Extraordinario clima para despedir mayo el fin de semana. Y el dólar no avanza, el peso se mantiene. ¿Y cómo quedó la plata, Ana?
2: Este viernes el dólar se compra en 16 pesos con 60 centavos, mientras que el precio a la venta se encuentra en 16 pesos con 80 centavos en promedio.
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2: Si cruzas por la garita de San Isidro, carril normal, hay una espera de 1 hora con 50 minutos. Rory Lane, 1 hora con 40, Sentry 15 minutos y acceso peatonal 25 minutos. Por la garita de Otay, carril normal, hay una espera de 1 hora con 30, Rory Lane, 1 hora con 20, Sentry 25 minutos y acceso peatonal 30 minutos. Que tengas buen viaje.
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1: Son las 6:05 p.m. Le informo que la Comisión Estatal de Servicios Públicos de Tijuana informó que durante la noche de ayer se registró una fuga de agua en la colonia Morelos, por lo que se suspendió el servicio. También en la Madero están las cuadrillas, bueno, están terminando ya este trabajo, espero haya vuelto el agua, y pues la CES pide comprensión a los residentes afectados y recomienda hacer uso moderado del agua mientras se llenan los tanques de abastecimiento de esta zona. Un accidente vehicular múltiple ocurrió la mañana del viernes 29 de mayo en la Avenida Internacional a la altura del Cañón del Matadero en Tijuana. Involucró un Nissan Sentra, un Nissan Versa y mire, una patrulla que iba con los códigos encendidos. Lamentablemente, un menor de 8 años fue trasladado al hospital. Iba malito el pequeño a consecuencia de este accidente, pues la patrulla se dirigía a atender otro accidente. La Coordinadora Nacional de Trabajadores de la Educación en Baja California, la CENTE, anunció que participará en la huelga nacional y huelga nacional le llaman indefinida, que está convocando al magisterio y es para el próximo 1 de junio. El coordinador estatal de la CENTE en Baja California, Marco Antonio Pacheco Peña, informó que este paro forma parte de las acciones para exigir la abrogación de la ley del ISSSTE 2007, la eliminación de las sumas y las afores en el sistema pensionario, además de impulsar un sistema solidario de pensiones y jubilación para todos los servidores del magisterio. La presidenta de México, Claudia Sheinbaum, llamó a defender las conquistas sociales y acusó a los conservadores de aliarse con gobiernos extranjeros para recuperar sus privilegios.
3: Esos que perdieron sus privilegios dicen, pues vamos a aliarnos con gobiernos extranjeros, con la derecha del extranjero, para que podamos regresar a gobernar a México. Pero eso no va a pasar, ¿verdad que no va a pasar? Porque el pueblo ya está muy consciente, no es como antes. Ahora hay mucha conciencia. Hubo en el 2018 la revolución de las conciencias y esa permaneció en el corazón y en la mente del pueblo de México. Y el gobierno no puede divorciarse jamás del pueblo. Y el pueblo tiene que ser parte del gobierno. Esa es la verdadera democracia, la representación del pueblo. Por eso siempre hay que estar pendientes de lo que está ocurriendo. Muy pendientes. porque el pueblo de México siempre tiene que salir a defender las conquistas del pueblo de México. Ese es el momento que vivimos hoy. Yo me siento muy agradecida, porque a donde voy, en cualquier lugar del país, hay un enorme apoyo. Y ese apoyo es porque no nos separamos, porque no nos divorciamos, porque gobierno y pueblo somos uno mismo.
1: Y atención aquí, el ex jefe de la policía de Sinaloa bajo el gobierno de Rocha Moya es el general Gerardo Mérida Sánchez, y comparecerá el próximo lunes 1 de junio en una audiencia preliminar, de acuerdo a una carta que ha mandado la juez del Distrito Norte de Nueva York, Catherine Polk. Ahora sí lo van a presentar. Vamos a ver cómo comienza, es el principio del fin para toda esta trama de los convocados por Estados Unidos a declarar por narcotráfico o, como dicen ellos, narcoterrorismo. Y estamos en tema importante con lo de la guerra entre Israel, Estados Unidos e Irán. El acuerdo entre Estados Unidos e Irán se encuentra en las últimas etapas de revisión en Teherán, aunque no se ha adoptado una decisión definitiva. Se informa este viernes que están ya trabajando intensamente para hacer un acuerdo de paz, liberar el estrecho de Hormuz y liberar también el bloqueo que ha impuesto Estados Unidos. Vaya, se está hablando del fin de la guerra, por fin. Vamos a ir a un corte comercial. Regresaremos con Selene Reynoso, porque este viernes 29 de mayo fue dictada la sentencia contra Nailea, la mujer declarada culpable por conducir en estado de ebriedad y provocar el accidente aquel 16 de mayo del 2021 sobre la vía rápida, y donde murieron Juan Valle Guzmán, Rocío González Hernández. Tres pequeñitos quedaron marcados de por vida por las cicatrices del fuego. Y también posteriormente, en el año 2024, en diciembre, murió el hermano de Juan a consecuencia de las angustias, de los pesares y de descuidar su salud por un evento como este. Vamos al corte comercial, regresamos. 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
1: Y en este momento, las 6:12, vamos con Giro Montes de Oca.
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16: En la conferencia matutina se dieron a conocer a las mujeres ganadoras de los boletos para la inauguración del Mundial de Fútbol y otros dos partidos en Guadalajara y Monterrey. Ellas son Briana Medina, Carla Peña, Daira Yaletzi Díaz y Yolette Cervantes, quien ocupará el boleto de la presidenta Claudia Sheinbaum el 11 de junio. Es la voz de Katia Itzel García, árbitra mexicana.
17: Y bueno, la cuarta ganadora del boleto de nuestra presidenta es sin duda una muestra clara de que México tiene talento en cada rincón del país y una diversidad cultural que nos hace sentirnos orgullosas y orgullosos de ser mexicanos. Su técnica con el balón y habilidad para dominarlo, su historia de vida y la pasión que nos transmite al verla, nos muestra que nuestro México es grande, valiente y talentoso. Muchas felicidades, Yolette Cervantes Cuanuegua de Veracruz, Tlaquilpa. Felicidades.
16: En una sesión que se extendió por más de 10 horas, el Senado de la República avaló la reforma que aplaza la elección judicial hasta 2028 y permite la reelección de magistrados del Tribunal Electoral del Poder Judicial de la Federación. Asimismo, por la madrugada, la Cámara Alta aprobó la reforma que considera la intervención o la injerencia extranjera como la nueva causal de nulidad de una elección. Tras 4 días de bloqueos y ocasionar caos en la Ciudad de México y Oaxaca, la Coordinadora Nacional de Trabajadores de la Educación se manifestará frente a la Secretaría de Gobernación, donde posteriormente se prevé continúe el diálogo con las autoridades. Un juez federal absolvió a Roberto Borge, exgobernador de Quintana Roo, por el delito de delincuencia organizada. Con esta resolución, Borge Angulo podría salir del penal de Morelos para enfrentar en prisión domiciliaria el proceso por lavado de dinero. Debido a los trabajos que se realizarán en la calzada de Tlalpan a partir de las 8 de la noche de este viernes y hasta el inicio del servicio del 4 de junio, la línea 2 del metro de la Ciudad de México operará en dos tramos, de Tasqueña a Xola y de Pino Suárez a Cuatro Caminos. Las estaciones Viaducto Chabacano y San Antonio Abad permanecerán cerradas y habrá apoyo gratuito de autobuses RTP entre Xola y Pino Suárez en ambos sentidos. También se mantienen cerradas las estaciones Portales y Nativitas. Mañana a las 6 de la tarde en el Estadio Nemesio 10, Toluca y Tigres jugarán la final de la Copa de Campeones de la CONCACAF. Después, a las 8 de la noche, la selección mexicana de fútbol jugará contra su similar de Australia en el Estadio Rose Bowl de Pasadena en Estados Unidos, en partido de preparación previo a la inauguración del Mundial de Fútbol el 11 de junio. Con información de reporteros y corresponsales para MBS Noticias, Giro Montes de Oca.
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18: Hola, ¿qué tal? Buenas tardes a todos los radioescuchas de MBS Noticias. Como siempre, es un gusto saludarles. Les comento que lamentablemente la violencia en la ciudad de Tijuana pues continúa cobrando vidas. Y esta tarde una mujer pues fue asesinada presuntamente con un machete en la colonia Buenos Aires Norte. En estos momentos nos encontramos justamente documentando este hecho, donde se encuentran ya autoridades municipales y de la Fiscalía General del Estado realizando lo que es el procesamiento correspondiente de la escena. Les comento que de acuerdo a información preliminar, pues esta mujer habría sido atacada, repito, con un arma punzocortante, el cual se presume que se trata de un machete. Y bueno, pues fueron testigos oculares quienes realizaron una llamada al número de emergencia alertando precisamente sobre este hecho a autoridades. Llegan al lugar los agentes de la policía municipal y localizan a esta mujer presuntamente en condición de calle, pues postrada ya lamentablemente sin vida. Paramédicos de Cruja llegaron para intentar brindar los auxilios, sin embargo, pues no pudieron hacer absolutamente pues nada debido a la gravedad de estas lesiones, repito, producidas por un arma punzocortante. Este hecho habría ocurrido sobre el bulevar Cucapá, esquina con la avenida Mazatlán, repito, en la colonia Buenos Aires Norte. Según los testigos, pues dos hombres a bordo de una bicicleta que habrían tenido una riña con esta mujer habrían sido los responsables de dejarla sin vida. Esas personas huyen en dirección desconocida, sin embargo, las autoridades pues desplegan un fuerte operativo por las zonas aledañas y es justo sobre la calle El Rosario y Ojo de Agua, dentro de la misma colonia donde fue localizado un hombre con las mismas características que coincidían con las proporcionadas por testigos. Este sujeto de 35 años de edad pues fue detenido y puesto a disposición de la Fiscalía General del Estado, instancia que pues será encargada de realizar las investigaciones y determinar la posible participación en este homicidio. Hasta el momento les comento que aún continúan servicios periciales realizando lo que es el peritaje correspondiente, el procesamiento en esta escena que ocurrió justo a un costado del Waldo's y en la zona de un estacionamiento de un establecimiento de estructuras y perfiles donde vende pues productos para construcción. Les comento que con esto ya suman más de 56 homicidios que se suman a los casi 400 registrados en lo que va a ser 2026 aquí en la ciudad de Tijuana, Baja California, que si bien sí han disminuido el índice de homicidios comparado con años anteriores, pues sigue siendo un tema de preocupación para la ciudad.
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19: Muy buenas tardes, Miguel Ángel. Qué gusto saludarte a ti y a toda tu audiencia de MVS Noticias. Comentarte que este viernes en los juzgados de la mesa en Tijuana fue dictada la sentencia contra Nailea, la mujer declarada culpable por conducir en estado de ebriedad y provocar el choque e incendio registrado el 16 de mayo de 2021 sobre la vía rápida Oriente, donde murieron Juan Valle Guzmán y Rocío González Hernández. La condena impuesta por el juez fue de 21 años, 8 meses y 4 días, de acuerdo con la familia. Este tiempo es el que permanecerá en prisión, además de establecerse la reparación del daño para las víctimas y sus familiares. Al concluir la audiencia, Lourdes Valle, hermana de Juan Valle, señaló que después de casi 5 años de proceso judicial, finalmente sienten que se hizo justicia. Incluso dijo que uno de los primeros pensamientos tras escuchar la sentencia fue recordar a su hermano Armando Valle Guzmán, quien durante años encabezó el seguimiento legal del caso y falleció en diciembre de 2024, presuntamente afectado por el desgaste físico y emocional derivado de esta lucha judicial. Lourdes comentó que ahora lo único que desea es poder acudir al panteón para decirle a su hermano que cumplió la promesa de llegar hasta el final del proceso. Y por su parte, Udelia Valle afirmó que la resolución no representa felicidad por el dolor vivido, pero sí justicia para la familia y los tres menores sobrevivientes, quienes sufrieron quemaduras de tercer grado tras el incendio del vehículo. Además, hizo un llamado a los jóvenes y conductores para evitar manejar bajo los efectos del alcohol y pensar en las consecuencias de una decisión, ya que esto puede provocar severas consecuencias a otras familias. Recordar que el accidente ocurrió mientras la familia hacía fila para cruzar a Estados Unidos por la garita de San Isidro, cuando fueron impactados por la conductora ahora sentenciada. Esta es aquí la información. Regreso contigo a cabina para MVS Noticias. Selene Reynoso.
1: Gracias, gracias a Karen Castañeda, gracias a Selene Reynoso que nos cuenta pues esta historia de una familia destrozada por la irresponsabilidad de una persona al momento de tomar una decisión. No llamar a un Uber le costará 21 años, 8 meses y 4 días de prisión. Anailea, condenada hoy, ya había sido hallada culpable a principios de esta semana. Se convino la sentencia para este viernes y finalmente se dictó la sentencia contra Anailea. 21 años, 8 meses y 4 días de prisión. Se habla de que la verdad es que la defensa de Nailea no manejó nada bien el caso no ayudaron a que Nailea mostrara un arrepentimiento sincero por los hechos ocurridos y que incluso se cuestionó sobre pagar una indemnización debido a que la familia pues pareciera desde la defensa de Nailea que no necesitaba el recurso. Imagínese esos planteamientos. Además, en el momento en el que ocurrió la tragedia, pues Nailea presentó a cada momento la intención de evadirse de la acción de la justicia, de no estar presente, de buscar a como diera lugar el escape de esta situación en la que estaba ella ya inmersa. Y pues muy lamentable que una joven finalmente tenga que pasar 21 años en la cárcel. Bueno, con ciertas fórmulas alcanzará menos, pero no, menos de... ¿Cuánto le gusta? 15 años que se esté en la cárcel debido a esto. Y pues la familia que sufrió todo esto, la familia de Juan Valle Guzmán, la familia de Rocío González Hernández, que dieron declaraciones verdaderamente conmovedoras, hablando sobre la justicia, sobre la llegada de esta justicia que finalmente se había hecho presente en Tijuana, en su caso, en todo lo que ocurrió con este caso. Quisiera ver si podemos escuchar esta muy importante declaración, sobre todo por lo sensible que se vuelve en un día como hoy, en un día en el que se sentencia a la responsable de la muerte de la hermana Udelia Valle, vamos a escuchar a Udelia Valle, hermana precisamente de Juan, y no solo de Juan, también de el hermano, otro hermano, igual de la familia Valle Guzmán, que perdió la vida, pues a consecuencia del estrés y de la tristeza, porque decía la mamá, no estés triste, hijo, esto se va a solucionar, decía la mamá, que hoy ya no pudo, por cierto, la mamá estar ahí, pero dejemos que sea la misma Udelia Valle quien perdió a su hermano en este lamentable accidente. Hace cinco años se tardó en llegar la justicia, pero llegó.
20: Gracias a Dios se hizo justicia. Pues son 21 años, 8 meses, 4 días lo que se le impuso a ella. Pues no es que te cause felicidad, porque no es felicidad, porque no puedes sentir felicidad por el dolor también ajeno. Pero se hizo justicia de tanto dolor que nosotros sentimos. Lo que leyó el juez, la lectura que dio, la verdad que describió todo. Hazte cuenta que describió todo el daño. Todo el daño que va a ser irreparable. Las vidas son irreparables. Estaba muy tenso adentro. Como una vez dijo el juez, yo tengo que ser imparcial, porque no puede haber sentimientos, sino aplicarse a la ley. Pues se aplicó, se hizo justicia para nosotros. Quizás ahora crezca un poquito más nuestra confianza en las autoridades. Llegar hasta este punto es muy desgastante. Mi mamá ya no estuvo aquí porque ya no se sentía bien. Ya es muy cansado para ella, para su edad. Pero yo te quiero irme y decirle todo esto a mi mamá para que ella pueda estar tranquila.
1: Pues ahí están las declaraciones de la hermana de una de las víctimas, Udelia Valle, que se convierte automáticamente también ella en víctima al momento de tener que enfrentar ella misma, pues primero la pérdida de su hermano y después de su otro hermano y las consecuencias que quedaron en los pequeñitos, como nos contaba Selene Reynoso, marcados de por vida. Y entonces uno pensaría, pero ¿de qué sirve que esté Nailea 21 años en la cárcel? No es una venganza social. Lamentablemente para Nailea se convierte ella en ese recordatorio de lo que pasa cuando uno toma esa decisión de conducir en estado de ebriedad. Ese escarmiento tan duro, tan fuerte por la pérdida de las vidas humanas y por dejar a otras vidas humanas que apenas iban comenzando marcadas de por vida. Eso lo tenemos que recordar. Y Nailea, con esos 21 años de cárcel, nos los va a recordar. No conducir bajo el influjo de las drogas, de las sustancias, del alcohol. Todo se hubiera solucionado con un taxi. Y vamos a ir con una nota muy especial y agradezco mucho a la periodista Gabriela Martínez que nos permita utilizar su información, una información de una investigación que ha venido realizando sobre lo que ocurre en los penales en Baja California y la sobredosis y cómo es que de repente alguien pierde la vida y pues, ay, murió de una sobredosis y dejemos que nos los explique Gabriela Martínez porque ella lo hace rapidito.
2: ¿Quiénes son los doblados? ¿O qué significa esto? Esta palabra, doblados, es el término que utilizan en los centros penitenciarios de Baja California para referirse a los internos que han fallecido por sobredosis al consumir sustancias adentro de las instalaciones. Y yo de lo que les voy a platicar ahorita es cómo la autoridad maquilla estas muertes por consumo de sustancias para evitar investigaciones. Les platico rapidito. A ver, esta es la información que tenemos. Desde la semana pasada yo les ya publicaba algo relacionado sobre unas entrevistas que realizamos a familiares con internos dentro de los penales sobre distintas irregularidades que estaban enfrentando y delitos, vamos a decirlo así. Decidimos darle un puntual seguimiento al tema del tráfico de sustancias hacia dentro de los penales y revisar qué es lo que estaba ocurriendo. Entrevistamos a personal del sistema penitenciario de forma anónima o de manera extraoficial, platicamos con los familiares, revisamos algunas leyes y protocolos que se supone debería de seguir la autoridad mexicana y bueno, básicamente esto es lo que encontramos. De acuerdo con entrevistas del personal o colaboradores de los penales aquí en Baja California, pues las cifras eran estas. El 19 de mayo nos informaban que en el penal de la Mesa estaban atendiendo entre 1 y 5 doblados, es decir, sobredosis por consumo de sustancias. En el caso del al día, entre 1 y 5 doblados al día. En el caso del penal de Longo nos hablaban de 2 o 3 muertes por sobredosis a la semana. Las cifras son menores, pero bueno, significa que las sustancias están llegando a los penales. Precisamente esta semana decidimos actualizar la información simplemente para corroborar si el fenómeno de alguna manera seguía en las mismas condiciones y para nuestra sorpresa algunas cosas cambiaron. Por ejemplo, nos informan que en el penal de la Mesa se redujeron básicamente a cero o no les había tocado por lo menos en esta última semana atender muertes por sobredosis porque el personal está recibiendo capacitación y también recibió el medicamento de naloxona que es utilizado para revertir incidentes con sobredosis. La capacitación pues también lo incluye para el equipo de reacción inmediata y elementos K9. Esto con la intención de que cuando se registre nuevamente una sobredosis adentro del penal, pues ellos tengan cómo revertirla y atender el tema. Eso es por un lado. Y lo otro, y esto es lo que me parece todavía igual o más grave. Al momento de buscar información sobre muertes por sobredosis, realmente no hemos encontrado mayor cosa. Por ejemplo, en las actas de defunción, investigaciones dentro de la fiscalía. Y al momento de realizar las entrevistas con el personal, pues bueno, lo que nos dicen es que no podemos encontrar defunciones o actas de defunción que hablen sobre el consumo de sobredosis, sencillamente porque no las hacen así. Es decir, hay médicos dentro de los penales que están firmando estos decesos como o la causa por convulsiones o por infartos, aparentando que es una causa natural. Ahora, lo que nosotros hicimos es buscar en las leyes mexicanas, pues, cómo se supone que debería de proceder la autoridad de un penal cuando ocurre una muerte, sea natural o no sea natural. Esto fue lo que encontramos. El Código Nacional de Procedimientos legales o penales aquí en México, en su artículo 271 dice que bajo la sospecha de que una muerte no haya ocurrido por causas naturales, tiene que ser investigado sí o sí con las debidas autoridades, y esto implica llevar el cuerpo del interno a servicio médico forense para que haga una revisión minuciosa. De ahí encontramos lo que dice la Ley Nacional de Ejecución Penal en su artículo 33, que es muchísimo más ambigua y casi casi les dice, bueno, hagan lo que quieran, porque ahí lo que dice es que los penales tendrán que acatar el protocolo dictado por la Conferencia Nacional del Sistema Penitenciario, en donde pues se supone que este protocolo debe de indicar cómo se debería de investigar una muerte dentro del penal, que es como conocida como muerte bajo custodia. Pues ahí vamos a la Conferencia Nacional del Sistema Penitenciario para buscar qué dice el protocolo. Y ¡oh, sorpresa! Algún compañero o alguna otra persona en su momento solicitó el mismo protocolo porque no lo tienen público, y la conferencia decidió reservar la información que da a conocer cómo debe de actuar la autoridad bajo una situación como esta, que un interno muera dentro del penal, y lo reserva y clasifica durante 5 años. En un derecho para pelear el acceso a la información y justificar por qué sí debe de ser público, pues esta conferencia determinó que otra vez lo reservaba, pues ahora hasta 2027. Así que ni usted ni yo vamos a saber qué se supone que debería de ocurrir dentro de un penal cuando muere una persona o un interno. Pero lo que yo sí le voy a decir es que existe un protocolo, el protocolo de Minnesota, es un acuerdo internacional de derechos humanos que fue firmado por México, en donde dice que cuando un interno muere dentro de un penal, debe de investigarse bajo sospecha de una muerte no natural, para agotar todos los recursos y garantizar que haya muerto por causas naturales y no por un abuso de autoridad o algún hecho delictivo, como el ingreso de sustancias.
1: Gracias, Gabriela Martínez. Pues sí, evidentemente es imposible entender que alguien muera de sobredosis dentro del penal. Sin embargo, sabemos que dentro de estos mismos hay una impresionante cantidad de personas consumiendo y que les cuesta un dineral. La sustancia dentro del penal cuesta mucho dinero y son los familiares del exterior los que les tienen que estar consiguiendo dinero a los reos para que paguen esta sustancia, que ya no hay dinero en efectivo, se supone, dentro de los penales, sino que a través de la tarjetita, y son sistemas que uno a veces ya no logra comprender cómo es que operan, pero operan, y ahí está una realidad: muertes por sustancia, y luego te lo hacen pasar de otra manera, o peor aún, cuando hay una muerte por otro motivo y te lo hacen pasar por sustancia. La realidad es que debe de haber un responsable, se entendería así muy sencillo, un responsable de el responsable de que no hubiera sustancias dentro, quién es y por qué no ha caído. Déjeme darle una nota más amable, porque con el objetivo de impulsar el desarrollo económico y fortalecer las capacidades de quienes buscan iniciar o consolidar un negocio, el gobierno del presidente municipal Ismael Burgueño brindó atención y capacitación, este día mediante el programa Fondos Tijuana, más de 2,000 personas. Esto ha sido a lo largo de la administración. Hoy hubo una capacitación, asistieron personas, sí, pero también hay que reconocer que van más de 2,000 personas atendidas que están buscando cómo abrir su negocio en Tijuana de manera lícita, y te lo está enseñando paso a paso la administración, cosa que es válida. Estas acciones forman parte de la estrategia de desarrollo económico en Tijuana para, pues, acercar herramientas, conocimientos y acompañamiento a emprendedores, microempresarios y personas interesadas en generar nuevas oportunidades, pues, de ingresos para las familias. Eso es importante. Así es que hay un importante movimiento de capacitación en la gente, educación financiera y cómo acercarte a las instituciones que te permitan abrir tu negocio, pero sin ponerte trabas, que lo puedas abrir de manera contundente. Vamos a ir a un corte comercial. Regresaremos porque, pues, hay una noticia triste. Ha partido una persona importante en Tijuana. Porque no solamente los políticos o los empresarios o los que emprenden con un sueño, y un sueño que para muchos podría ser cualquier cosa, ir y vender carritos los domingos afuera de Mundo Divertido, se ha convertido en una atracción turística en Tijuana, así como lo oye, el Tianguis de Mundo Divertido, hoy está de luto, ha partido Frank Samak, uno de los fundadores, y platicaremos de esta triste noticia hoy aquí en Noticias MBS, después del corte comercial.
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0: partes de Nailea y su condena, yo considero que independientemente de que no hay una restitución de las vidas perdidas ni de los daños permanentes ocasionados a los menores, sí la condena física creo que tiene el sentido de retirar de las calles a un arma. ¿Por qué? Porque si una persona decide conducir bajo estado de ebriedad, se convierte en un arma y está el Estado de Derecho garantizando que los ciudadanos no corran ese riesgo. Creo que pudiéramos hacer la familia dice que por ejemplo, justicia, creo que sobre todo bajo ese enfoque pudiera enmarcarse la sentencia.
1: Miguel Ángel, buenas tardes. Yo te quiero comentar que ahorita que están hablando del emprendimiento y de las facilidades para que los emprendedores puedan abrir su negocio, te quiero comentar que mi hijo tiene más de un año haciendo el trámite y entre tantas cosas que piden y tanto que se paga por cada trámite, por fin pudimos meter en marzo. Nos dijeron, ya no les falta ningún documento. En 2 semanas está listo el permiso. Pues esas 2 semanas ya se hicieron 1.5 meses. Yo la semana pasada fui a ver si ya tenían el permiso liberado y resulta que lo tienen perdido. Entonces, pues no sé dónde está la facilidad. O sea, un año, un mes y para terminar con el trámite perdido, pues todo eso desanima, la verdad. Muchas gracias, felicidades por tu noticiero.
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3: Y bueno, como le decíamos hace un instante, lamentablemente tenemos que informarle el fallecimiento de Frank Samak. Es una figura muy, muy destacada, muy reconocida en Tijuana por ser fundador y pionero del icónico tianguis de coleccionistas de Mundo Divertido. No solo coleccionables, también juguetes en general. Esto pues prácticamente comenzó con un pequeño, vamos a decirlo así, encuentro de vendedores de Hot Wheels. Y si lo viera usted en este momento, ese tianguis se ha convertido ya en una atracción turística de Tijuana y tiene que ser atendido como tal porque tiene cualquier cantidad de carencias. Pero mire, déjeme platicar con Israel Santana. Israel, ¿cómo estás? Muy buenas tardes, bienvenido a Noticias MBS.
4: ¿Qué tal? Muy buenas tardes, con mucho gusto. Adelante, dime.
3: Israel, pues, nos enteramos hoy de el fallecimiento, padecía una larga enfermedad tortuosa y finalmente partió Frank Samak, parte de los fundadores de Mundo Divertido. Tú lo conociste, tú estuviste cerca de toda esta historia de la fundación, ¿cierto?
4: Sí, cierto.
3: Pues cuéntanos un poco.
4: Sí, fíjate que es una, como comentabas ahorita, se hizo una comunidad, ¿no? Una comunidad, pues como una alternativa muy bonita de convivio, primero entre los que nos gusta, pues el rollo de coleccionar cosas de repente, juguetes sobre todo, ¿no? Nostalgia y eso, y hoy en día, pues acudimos con nuestras familias, yo acudo con mis niños, es un ambiente muy, muy bonito, y empezó hasta donde yo tengo el conocimiento, que es la parte de la historia que me toca a mí, empezó con la invitación de Frank y una persona, un amigo también que se llama Melchor Salazar. Ellos a mí me invitaron. Antes, lo mismo que contabas ahorita, estaba el grupo de Hot Wheels y de repente habíamos 2-3 personas que teníamos nuestras propias colecciones, yo no de carritos, sino de figuras, y de repente entre la plática, oye, pues ahí tengo figuras guardadas y vaya, pues me invitaron, y una o 2 personas nada más vendíamos. En aquel tiempo éramos, no sé, 10 puestos, 15 puestos.
3: Israel, estamos hablando más o menos de la primavera del 2022, si no mal tengo el dato.
4: Sí, más o menos, de ahí para acá. Uno escogía su

0: figuras de, por ejemplo, en mi caso, pues figuras de las películas de los, de no sé, de Marvel, de DC, claro. De algunas películas ochenteras, noventeras, a eso me refiero.
1: Fantástico.
0: Sí, sí.
1: Y entonces nos decías que Frank tenía esa atención para con quien llegaba a un mundo divertido los domingos temprano y pues quería instalarse también a ser parte de todo esto, porque al principio esto se veía más como un negocio, sino como un intercambio de esa pasión por coleccionar, ¿no?
0: Sí, sí, sí, totalmente. O sea, al final era como un espacio en el que nos juntábamos nuestras chacharitas que de repente ahí tenías guardadas, que ya los juguetes que ya no tenías en tu vitrina, y pues ibas y los intercambiabas con otros, de repente pues vendías algo para poder comprarte el juguete nuevo que pues como adulto o aniñado todavía quieres seguir comprando y la pieza nueva, y la verdad era un convivio muy bonito. Al final del tiempo, pues hoy termina siendo pues hasta parte de la economía de muchísimas familias, ¿no? Que son todos y toda la gente que va y la que sigue en la fila esperando la oportunidad de poder ser parte de esto que se hizo tan grande, ¿no? Como comentabas, tan grandísimo. Y ahí es donde entra el grupo de Mundo Divertido, ¿no? El famoso grupo de Facebook de Mundo Divertido, que también, si no me equivoco, Frank Sama comenzó. Digo, ya los detalles de si, por ejemplo, él siguió hasta el final o no del grupo, la verdad a mí no me gustaría dar un punto de vista equivocado, pero lo que sí sé es que arrancó ese grupo, que hoy, sin temor a equivocarme, creo que debe ser de los grupos más grandes de Facebook, si no es que el que más aquí en Baja California de ese tipo.
1: Oye, ¿y cómo mueve economía ese grupo? Porque es de ventas de juguetes y películas y coleccionables, y entonces mueve una cantidad de recursos impresionante, y la cantidad de gente que asiste los domingos, como tú dices, a fortalecer su economía con las transacciones de estos juguetes, ¿no?
0: Sí, no, yo a veces cruzo porque pues va uno y de repente compra cosas al otro lado,
1: claro.
0: Juguetes también que buscas, allá saben del Mundo Divertido, hay gente que dice, oye, ¿cómo estás? Sí, es cierto que hay un lugar, y de verdad, es un lugar pues que hay todo, o sea, hay todo, hoy incluso hay comida, o sea, hoy hay no sé cuántos puestos de comida hay, y la verdad es que es muchísima gente, ¿no? Eventos del Día del Niño, se hacen eventos bien bonitos, se hacen apoyos de repente para ciertas actividades de gente que se le puede echar una mano, asociaciones, o sea, es un intercambio de muchas cosas, yo creo que vale la pena, son de esas cosas que pasan en la ciudad, que a lo mejor nunca hubo como la planeación o más bien la proyección, más que como en una fantasía, es decir, quiero un espacio donde yo tenga mis amigos y mis juguetes, pero nunca, yo creo que nunca se dimensionó lo grande que iba a ser, y yo creo que sobre todo lo positivo, ¿no? O sea, lo
1: claro.
0: Positivo que es para muchísima gente.
1: Finalmente, Frank, lo que él coleccionaba eran, entiendo, carritos Hot Wheels, carritos de este tipo de acero, de metal, chiquitos, y que se pueden intercambiar, y algunos alcanzan ya precios estratosféricos, ¿no?
0: Sí, sí, yo no estoy muy metido en el rollo de los Hot Wheels, pero
1: eso.
0: No estoy muy metido, pero la verdad sé que hay carros que se disparan, ¿no? Sobre todo carros que son de origen aquí en México, los que se generaban aquí, que a lo mejor por ahí queda alguno especial. Y está suave, digo, aunque no me guste, pero hay que apreciar. Hay talleres para los carritos ahí del Mundo Divertido. Veo que hay gente que les cambia las llantas, que los tunean, pues, a los carros. Y no sé, no digo, es un hobby,
1: claro.
0: Claro, en el que la gente puede hacer cosas que le gustan, ¿no? Y que no le hacen daño a nadie, aparte.
1: Es un tianguis, le llaman el tianguis de Mundo Divertido, en el que ha tomado tal relevancia e importancia gracias a un sueño de varias personas, entre ellas el buen Frank, que hoy ha partido y a quien estamos recordando en este día que un sueño como el de él y algunos otros ha traído a gente tan importante como el creador y dueño de la empresa de Funko, ¿no?
0: Sí, habitual.
1: Fíjate.
0: O sea, tal grado, habitual, muy, muy, muy seguido, muy seguido. Y la verdad, yo comentaba con un amigo hace ratito, de esas personas que todo el tiempo están al pendiente de los demás, es una, ¿cómo se llama? Cuando no haces, es por el puro gusto, él no tenía una ganancia hasta donde yo tengo
1: especial.
0: Entendido, él era simplemente ese don del

0: servicio, pues, que esa atención por los demás, por tener esa, yo me imagino que viene a partir de ese sueño, ¿no? Que como tú comentabas, y pues ellos lo que hacían era trabajar por su sueño, él, Melchor, esa gente que empezó, yo creo que trabajaban por eso que ellos se habían imaginado una vez y que veían cómo se iba pues armando, ¿no? En el paso del tiempo.
1: Pues te agradezco mucho, Israel, que te hayas animado a compartir algo de Frank, uno de los fundadores de Mundo Divertido, que no quiso otra cosa más que intercambiar y conseguir algunas nuevas piezas de carritos para su colección, y esto se convirtió ya en una atracción más de Tijuana y sobre todo para los que les gusta el hobby. Gracias, Israel, algo que quieras concretar.
0: Pues nada, al contrario, gracias a ustedes por darle este espacio a una persona como él, que seguramente hay muchas en esta ciudad que consiguen cosas para los demás, cosas positivas para los demás. Muchísimas gracias y excelente tarde.
1: Gracias, excelente tarde también para ti, Israel. Y mire, el canal de YouTube de Coleccionista Banderas, Colecciones Banderas, quiero decir, es un canal donde un padre y un hijo comparten esta afición por los juguetes y hacen videos y los suben a su canal de YouTube, que no es poca cosa ya tener más de 8,000 seguidores y cuando suben sus videos tienen miles de vistas, y esos videos los graban precisamente ahí en este tianguis de Mundo Divertido de juguetes y todo. Ellos le rindieron un homenaje a Frank Samak, quiero decir, reconociéndolo pues como fundador de este tianguis, y grabaron los mensajes de varios de los que han logrado también concretar un negocio ya familiar, vamos a decirlo así, un negocio, aunque sea algo que podríamos minimizar como un puesto, pues se convierte en un ingreso importantísimo para muchas familias. Los que están ahí compartiendo su pasión por el juguete recordaron así en este canal de Colecciones Banderas a Frank Samak.
2: ¿Qué onda, Frank? Un saludo de tu amigo Pedro y Josué de aquí de Retor Collectibles y Mad Cat Toys. Pues todos te recordamos por acá, así como el mercado. Ya lo viste tú cuando inició, lo has visto ahora cómo ha crecido, y así creció el aprecio que tenemos todos por ti también. Un saludo, hermano. Un abrazo.
3: Mi querido flaco del corazón, deseamos que este video quede en tu corazoncito y en tu mente. Nada más para hacerte saber que te queremos un chingo, que te damos las gracias. No solamente por lo que hiciste aquí en el tianguis, sino por tu mera existencia.
4: Y Frank Samak, gracias por inspirar en todos los sentidos. Aquí cuando te topé en el mundo divertido, que dije, ¿y este millonario disfrazado quién será, no? Porque llegó con una vibra y todo un personaje. Todo un rollo. Y no solo eso, el Frank agarró una patinetilla, la levantó bien alto. Alcanzarlo está cabrón ese compa, en todos los sentidos. Aporta mucho y hace que mucha gente se inspire. Quien no lo haya conocido es una persona que realmente logra motivarte, logra inspirarte. Y aquí estamos gracias a él. Gracias, sí. Frank.
3: Muchas gracias, Frank. Besitos, te queremos.
5: Un saludo de acá de tu amiguito Jabalito, y muchas gracias por todo el apoyo y por esta iniciación que hiciste. Y pues gracias a ti estamos aquí, ¿no? Ya sabes, cuídate un chingo, un abrazote, sigue adelante, ánimo.
6: Hola, Fran, me presento, quizás no me conoces, soy Roswell. Te doy las gracias porque he escuchado varias anécdotas tuyas, que eres un gran fundador de aquí de este tianguis, y gracias a ti estamos aquí. Y ha crecido tanto este mercado que pues nos ha dado la oportunidad a nosotros como recolectores, y gracias a ti pues podemos también iniciar nuestro negocio, y te damos las gracias por todo lo que has hecho y lo que sigues haciendo por cada uno de los que estamos aquí en el Tianguis Mundo Divertido. Muchísimas gracias.
1: Bueno, pues ha llegado el momento de despedirnos junto con mayo. Se acabó mayo, bueno, en la semana laboral, en la semana completa de chamba. Hasta aquí termina mayo. Mañana será el 30, el domingo el 31. Como les decía, habrá muy buen clima, un estupendo cielo, con poquitos nublados y un poquito fresco en la noche, pero tendremos días soleados y fantásticos. Los esperamos ya el 1 de junio, que será el próximo lunes. Muchas gracias, Ana Plata.
7: Gracias a ti, que pasen un bonito fin de semana.
1: Nos despedimos con Joaquín Sabina, una canción épica. Nos dieron las 10. las 11. ¿Y sabe qué? Eran de la mañana, no de la noche.

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0: Gilgilillo, Gilgilillo, Gilgilillo, el hombre espectáculo de México, el que más sabe, al que más le creen, mi querido Gilgilillo. Ahora sí, se acabó mayo.
1: Ya bailó.
0: Falta unita, ¿no? Ya podemos cantarlo como...
1: El domingo es quincena, ¿no?
0: Ay, entonces ya, hoy chilla. Hoy chilla la ardilla, para lo que sea. O no sé cómo se dice, ¿no? Sí. No la cartera, o qué sea.
1: ¿Cómo?
0: Hoy chilla la rata.
1: Ay, pues qué bueno, porque esta quincena se me hizo más larga que...
0: A mí el año, Gilillo, ha sido un rollo. Oye, ¿qué nos cuentas, Gilillo?
1: Oye, pues hoy está Nodal en la Plaza México.
0: Ándale, el hombre de la banderita blanca.
1: Exacto, es que mandó unas cajitas bien cucas ahí con una botellita, no sé si con tequila o algo, y una bandera blanca. Y mira, él sigue buscándole la fórmula, ¿no? O sea, buscando la forma de seguir trabajando, está sacando sus sencillos. Me sorprendió muchísimo ver, mi querido Jesse, que en estos últimos días salieron boletos de a 500 varo.
0: Ándale.
1: 500 pesito.
0: Sí, señor.
1: Pues un indicador claro de que la venta no estaba en bien, ¿no?
0: Claro.
1: Y es que también, yo no sé qué pasó, cómo lo programaron o qué, pero mira, haciendo un recuento, estuvo en ese recinto, en la Plaza México, estuvo Intocable, y luego la banda MS, y luego estuvo el Buki. O sea, estas tres estrellotas también distraen recursos, y la gente, pues por más que quiera salir a gastar, pues no le alcanza, ¿no? Por más que diga, pues va privilegiando sus gustos, o el hecho de que a lo mejor alguien vaya de gira, ¿no? Y de alguna manera esto también terminó pues dándole un rozón importante a la cartera de la audiencia del regional mexicano. Entonces, pues hoy estará enfrentándose en este reto importante. Sabía hasta la semana pasada que iba al 60-70% de la venta, y en alguna entrevista Cristian dijo, bueno, es que no es importante la asistencia de la gente, lo importante es que vivan el espectáculo, ¿no? Como un indicador de que evidentemente pudiera no estar con un sold out, ¿no? Esto evidentemente analizando el discurso y que salgan con este tipo de cosas. Siempre va a ser un reto presentarse en un recinto tan grande, ¿no? Que si le faltan 50 personas se nota, pero si le faltan 500 se nota mucho más.
0: Uf.
1: Y pues hoy estará sacando todo el fuá, mi querido Cristian. Tiene que salir con esa presentación que ya estaba pactada, no sé, la trae otra empresa, no la trae ni siquiera Nodal. Y pues a ver cómo le va. A relajarse, mi Jesse, quien llegó y está todo dar, y a festejar con los que están, ¿no?
0: Oye, me llamó la atención algo, de hecho te iba yo a platicar. Mandaron unas cajas.
1: Uh-huh.
0: Yo cuando la vi dije, mira el zorro, porque tenía una como Z.
1: Sí.
0: Y luego ya, pues era Nodal, con tequila, una cosa.
1: Es que
0: cosa
1: es una
0: así,
1: N, ¿no?
0: Anda, pendeja, lo vi al revés. Yo pensé que era el zorro, que menso. Fíjate, yo. ¡Qué güey! Con razón yo dije el zorro, cabrón. Mira, me dejaron algo. No, es que la debía haber volteado, era la N.
1: Sí,
0: gracias,
1: sí.
0: Que leyó. Gran apunte. Nunca la vi volteada. Ajá. Pero fíjate que dejaron, creo que tres o cuatro, una cosa de estas.
1: Uh-huh.
0: Pero llamaron de la oficina del papá para preguntar si habían llegado, si todos teníamos la caja.
1: Uh-huh.
0: ¿Sí? Y que porque ellos nos habían puesto en la lista, la oficina del Papa.
1: Ah, la de JG Music, ¿no?
0: Exactamente. Ajá. Y también llamaron de la oficina de Nodal,
1: ajá,
0: para que quien tuviera una caja hiciera el favor de subir una
1: historia.
0: Ajá. Lo que se me hizo raro es que yo asumía, quizá malamente, que ya no trabajaban el Papa y Cristian.
1: Ajá.
0: Pero entonces me dijeron que hay cosas que todavía no se pueden deslindar legalmente, y por eso legalmente el papá, o sea, la empresa del papá, tiene que seguir atento y al tanto de algunas cosas.
1: De ver qué.
0: Pero
1: qué
0: no sé si digo, tampoco, la fuente no es como la tía Katy Godínez, ¿no?
1: Ah, ese
0: es, o sea, sí le creo, pero dije, voy a preguntarle.
1: No, entiendo que estas cajas las mandó Star Media Consulting, creo que se llama. Star Media, sí, que es la empresa de Alex Jiménez, a quien le mando un abrazo. Ellos, porque ellos hicieron, ellos marcaban y te decían, oye, tenemos algo que te queremos mandar. Y yo dije, a ver, ¿de qué? ¿Qué es? Porque sí. ¿Qué, pues, no podemos recibir nada, ¿no? O sea, ¿qué tal que nos manden un coche, mi Jesse, no? Sí. O alguna cosa así.
0: No, yo pensé, como vi del zorro, dije, trae un látigo y un antifaz, va, pero no.
1: No, es un presente nada más donde viene la invitación formal para la Plaza México. Pero ellos estuvieron haciendo como... Digo, por si no saben, para que se entere aquí la oficina del Papá de Nodal, ¿no? Ellos hicieron como ese... ellos estuvieron llamándole a algunos creadores de contenido y a gente de los medios. Y la caja constaba de una botella, me parece, de tequila, como de 3 cuartitos, así.
0: Sí, sí, sí. Muy bonita la botella,
1: muy
0: por
1: bonita,
0: cierto.
1: Muy bonita, blanca. Él como que en algún momento también mandó otras botellas en otra época de tequila, con esta... con mucha Shakira ahí pegada, que es una artesanía que se me ha olvidado el nombre. Pero mandar una botella y luego un pañuelito blanco que supongo pensarían que lo llevaríamos a la Plaza México, porque recordarás que cuando...
0: Yo pensé que era señal de paz, o sea, andaba yo en otro... Yo pensé que era del zorro. Ajá. Y cuando vi la bandera blanca dije, ah, mira, Cristian está sacando la bandera de paz, sí. Paz. No, hombre, era para pedir orejas en la plaza.
1: Supongo que es para eso, ¿no?
0: Mejor voy a ver a los Caifanes, yo. No la entendí.
1: Sí, oye, los Caifanes van a estar fin de semana. Sí, sí, vamos a ver también el pronunciamiento en torno a la salud de uno de sus fundadores, que hoy desafortunadamente está pasando por un momento complejo, Alejandro Markovich, y hay que ver si ya, independientemente del pronunciamiento que pudieran haber tenido en las redes, pues la banda tiene, le rinde homenaje o algo. Hay que saber, digo, sabemos que estaban distanciados y que estaban dando hasta con la cubeta, pero pues en un momento en el que la solidaridad es importante y aventarle buena energía a Alejandro Markovich es determinante, pues ojalá y la banda le rinda un homenaje o algo, ¿no?
0: Sí, pues vamos a ver qué pasa, también hay que ir ahí.
1: Sí.
0: Por el morbillo. Sí, sí. Pues yo no le entendía la caja.
1: No, pues eso es...
0: Manden instrucciones, sí. No sean así.
1: Y luego creo que la levantabas.
0: Sí,
1: así,
0: le levantabas, sí.
1: Levantabas la tapita así y como cajita de música.
0: Pero es que yo la debía haber volteado para que dijera la N. Yo le vi la Z, pero la levanté con la Z.
1: Sí, no, pero pues entiendo que fue la oficina de Star Media quien...
0: Pero lo que sí es cierto es que el promotor de la oficina de Jaime, del papá, habló para preguntar si habíamos recibido las cajas, a decir que ellos nos habían puesto en la lista. Típico, eso sí es cierto.
1: Típico que como cuando le mandan flores anónimas a alguien, sí, en una oficina y dicen, oye, te llegaron las flores, ¿no?
0: Exactamente.
1: Todo mundo queriendo.
0: Eso sí es cierto,
1: todo Gil. Mundo queriéndose poner la tarjeta.
0: Sí, pues pero que le vaya muy bien a Cristian, la verdad, ¿no? Le deseamos suerte.
1: Pues está bien, que no le llueva.
0: Que anda.
1: No, porque también en esta ciudad están cayendo unos aguacerazos.
0: Sí, sí, ¿no? Sí, Gilio, que no le llueva.
1: Sí.
0: Porque el de Caifanes es techado.
1: Ahora, más de lo que le ha llovido a Nodal, ¿no?
0: Ya no se puede. Gracias, Gilillo.
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1: Los amantes de Lola.
2: Originarios de la Ciudad de México, iniciaron su aventura como un grupo de rock pop en 1987. Su sonido fue influenciado por el New Wave y bandas como Duran Duran y The Cure, creando un estilo único.
1: Con los sencillos La Flor de Bagdad y Don Juan se abrieron camino al rock en tu idioma. La banda se consolidó con éxitos emblemáticos como Mamá, María Rosario y Beber de tu Sangre.
2: Han sido incluidos en numerosas compilaciones y su legado es referencia para nuevas generaciones.
1: Con Cass como vocalista y Gazú Siqueiros en la guitarra, es considerada como una de las bandas más icónicas del rock en español. Hoy aquí en la cabina de Jesse Cervantes, los amantes de Lola.
3: Amigos, porque cómo los buscamos y están aquí, me da muchísimo gusto. Los conozco desde hace muchísimo tiempo.
4: Sí.
3: Los respeto desde hace muchísimo tiempo. Casi Gazú de los amantes de Lola.
4: Es que el metro a estas horas está medio hasta su madre. Y,
3: hasta sí, su madre. Hasta Oye, ¿y sabes qué me estaba acordando? Fueron de los primeros. Yo me acuerdo que hicimos un concierto con los amantes de Lola en un Barón Rojo que estaba aquí abajo.
4: Ah, sí.
3: Y se presentaron ahí. En el Barón Rojo, porque aquí abajo era un Wings y un Barón Rojo, que después la compañía, que era también de la compañía, como que se dio y ahora ya todo el edificio de radio, ¿no? Pero hicimos un concierto, digo, seguramente no se acuerdan, porque fue hace 25 años, una cosa de
4: eso. Yo sí me acuerdo, Gazú, ¿no? Porque solía estar en estados muy alterados de conciencia en ese tiempo. Entonces, así, andaba, se enamoraba muy cabrón y luego se sacaba así el dolor. Con cualquier cosa.
3: Y luego, por alguna razón estábamos mi mujer y yo en San Miguel Allende y pasé por una tienda de estas que hay cientos donde venden artesanías y todo este rollo. Y estaba la rola de Reina del Carnaval. Dije, cabrón, ¿y cómo? Entonces traté de explicarle, a mí esto sabe perfecto quiénes son, pues somos contemporáneos, lo que me gustaba esa canción. Y pues no me entendió, ¿va?
4: Está bien, seguramente, no. Yo pensé que ibas a decir que había discos de los amantes como artesanías, ya, no, o sea, ya como vestigios, así, no, güey, no mames.
3: Pero entonces, ese día dije, hay que buscar los amantes, hay que buscar los amantes, la gente se va a agasajar. ¿Cómo han estado, Gazú? Qué gusto saludarlos, qué gusto tenerlos aquí, mi Gazú adorado, ¿cómo estás?
5: No, pues muy contento de estar aquí, ya muchos años de conocernos, como bien dices, muy contento de estar aquí.
3: Oye, 40 años están celebrando, Cass.
4: 40 años de éxitos. Al menos para nuestras mamás, que ya fallecieron también, pero... No, pues sí, o sea, el tiempo pasa. Yo no sé, eso de los 40 años, yo tengo mis dudas. Me dice, güey, la gente se quita la edad. Yo no sé por qué no dijimos que cumplimos 15. O sea, no entiendo. Pero bueno, alguien se puso así, no, que sean 40. Ok, o sea, 50 si quieres, pero... ya sabes. Yo decía, quitémonos la edad, ¿no? ¿O qué? No.
3: Oye, pero es que te dice una cosa. Fuera de la edad, que la podemos hacer a un lado... ¿Qué rolones tienen, cabrón? Rolas que hoy es muy complicado escuchar canciones buenas, bonitas.
4: Y baratas.
3: No, bueno, sí, no sé si eran baratas en aquella época. Yo creo que no, porque estaban muy consentidos de Ariola, BMG Ariola, me acuerdo, estaban en BMG Ariola. Yo les decía a los amantes de Ariola, imagínate.
4: Sí, qué bonito.
3: Pero bueno, qué buenas rolas tienen los amantes, caray.
4: No, muchas gracias.
3: Tienen himnos del rock.
4: Vamos
3: español.
4: Estamos por hacer este año. Nuestra mamá nos va a organizar, nuestra mamá es como Chuy, nos va a organizar nuestra fiesta, ¿no?
5: De prefestejo.
4: Ajá, de prefestejo. Entonces, se va a armar, no sé, en un salón así, ya nos rentaron un salón de quinceañera así bien chingón, ¿no? Así, ya sabes, vamos a bailar un vals así bien bonito, bien chingón. Y luego, pero también para festejarnos, nuestra mamá ya dijo que nos van a hacer un disco. ¿Cómo dijimos que se llamaba? Una antología. Una antología, porque sí, esas rolas que tú dices, hay muchas canciones que... Hay muchas canciones, y tienes razón. O sea, hay mucha gente que no sabe que nosotros... O sea, que Gazú hizo el himno nacional, por ejemplo. No, no es cierto. Eso no lo hizo. Eso sí es foul. Pero hay mucha gente que no sabe... Puede oír nuestras canciones y no sabe que somos nosotros, ¿no? Está bien que se enteren. Y por otro lado, hemos hecho muchas canciones que hablan de muchas cosas, que hasta el sonido es una propuesta de varias décadas que sería interesante que la gente viera, bueno, y más que otra cosa que escuchara. Entonces, ya nos dijo que sí, que además de la fiesta de 15 años con, bueno, del salón de 15 años para festejar 40 años con chambelanes y todo, va a haber un acetato con estas canciones que sí son diferentes a todo lo que hayan escuchado, porque pues ahí en el cajón tenemos N cantidad de canciones que algunas personas las conocen, otros no. Entonces, y vale la pena escucharlas, ¿no? Porque sí hay muchas cosas que oír en ese sentido.
3: Oye, eso quiere decir que hay música en el armario.
4: Todavía. Hay cajones llenos así de rolas, así de picas. Ay, mira una rola, ¿no?
3: Esta fiesta, este salón es el Blackberry.
5: Correcto.
4: ¿Sí, así se llama?
3: Sí, así se llama.
4: Ajá.
3: Y es el 29 de noviembre. Falta un buen rato, pero hay que...
4: Sí, pero ya estamos en el vals, ya estamos practicando los pasos y todo.
3: Qué bueno. Gasú debe ser un chambelán experto.
5: Uy, no sabes. No, tengo dos pies izquierdos. Soy zurdo y tengo dos pies izquierdos.
3: Oye, pero cuéntenme desde su ángulo, porque son una banda insignia del movimiento de rock en español que tuvo un auge bárbaro en los 90s. ¿Cómo ven el rock actual, rock mexicano actual? No recurriendo a los nombres que pudieran sonar que café. No. Si es que saben algo de la escena actual, ¿cómo ven el movimiento? Si no saben nada de la escena actual, pues, ¿qué esperarían que pasara con la escena actual?
5: Sí, claro. Bueno, pues sí hay escena, definitivamente en Guadalajara hay un semillero de bandas constante y sonante, afortunadamente. Falta como exposición de cierta forma, ¿no? O estamos tan bombardeados por tanta información y tenemos tantas opciones que a estas alturas de la vida darse el lujo de enfocarte, buscar o encontrar ciertas cosas es casi imposible, ¿no? En un tren de supervivencia en el que estamos todos, que si con el tráfico, que si con la escuela, de que si los hijos, el trabajo y demás, a veces no hay chance, pero hay bandas que están trayendo buenas propuestas, como que este formato de bandas eventualmente va a regresar a ser popular, creo yo. Creo que la gente empieza a disfrutar más de los espectáculos en vivo, de las tocadas, y yo siento que por ahí hay todavía una ventanita para que el rock se vuelva
3: un halo de esperanza.
5: Absolutamente.
4: No, más que eso, no, mucho más que eso, no. O sea, hay muchas cosas interesantes pasando. Yo me las topo, nunca me pierdo los nombres, pero las oigo y las disfruto. Nos toca, estuvimos por ejemplo en el Zócalo a principio de año, y había unas chavas que tocaban de pelos, ¿no?
3: Neptuna.
4: Y yo decía,
3: Neptuna.
4: Ajá, súper interesante, que dices, órale, mira, es que, o sea, lo que te das cuenta es que en esta generación, en algunos aspectos hay más madurez. Sí me explicó, o sea, es como, para nosotros llegar a nuestro sonido y entender la música de cierta forma nos tomó mucho más tiempo, porque efectivamente antes, o sea, no había rock en español y hay todo un rollo de oficio que va cambiando, ¿no? Y que a nosotros nos tomó más tiempo. Pero te das cuenta que hay gente más joven que ya lo tiene más integrado, entonces ya sale más rápido. ¿Sí me explico? Más jóvenes, o sea, sí. No tienen que batallar tanto en el sonido, ¿no? Entonces estas chavas, por ejemplo, íbamos a hacer también una tocadita, hicimos en la maraca, y había otra bandita, unos, ¿cómo se llamaban? ¿No te acuerdas? Unos que la calavera, no sé qué. Eran unos chavos súper simpáticos, de estos que hacen como tecno raro, o sea, un tecno muy, muy hasta elemental, ¿no? Pero que con súper personalidad. Dije, ah, mira, qué chingón, ¿no? O sea, hay cosas bonitas, hay cosas divertidas, hay gente, digo, no solo en el rock, ¿no? También en cosas que no son tan rockers. Hay cosas interesantes, o sea, sí, pasan muchas cosas, ¿eh? Yo no creo que... O sea, yo no siento que el rock vaya a desaparecer, nada.
3: No, o sea, y realmente no. Era el sentir de ustedes, que fueron un pilar en un momento, ¿cómo sentían? O sea, de ninguna manera desaparecer. Yo creo que ahí hay géneros y géneros y géneros, y que esa bocanada de oxígeno de la que habla Gazú va a ser bien necesaria, porque ya se explotó el sonido del sintetizador, de la programación, de todo esto, la voz con la tecla J, o sea, todo este rollo, creo que ya, y se va a necesitar recurrir a la banda en vivo, que te hace sudar y brincar y qué sé yo, creo, ¿no?
4: Sí. No, sí, eso es un fenómeno orgánico, ¿no? Orgánico de la gente, o sea, de los músicos y luego del público, que yo no va a pasar de moda, o sea, pues es...
3: Claro.
4: A nadie que tenga cierta edad le disgustan unos tamborazos, pero ¡ah! ¿No? O sea, ya sé que los toques o que los oigas.
3: Oigan, cantemos a algo, ¿no?
4: Vamos a hacer tres canciones, dicen.
3: Las que quieran, pero...
4: No es cierto, güey, no caben tantas. No te hagas tonto.
3: Tres. Pero
4: vamos. Porque hay que ser organizado.
3: Complazcanme, ¿no?
4: Ahorita te complacemos. Tenemos muchas maneras de complacerte, no te preocupes. Ahorita en el podcast
3: es que ahí no se canta.
4: Vas a sentir rico.
5: Allá no
4: hay. Por eso, pero la complacencia no solamente viene de la...
3: Sí, todo realmente.
4: Está bien. Entonces, esta canción se llama El Ángel Exterminador. Óiganla, aunque no se la sepan, porque es bonita canción.
3: A ver, vamos.
4: Pongan el reverb, no sean ojetes. Échenle cariño, ya. Cariño, ahí está.

0: Dios de mi vida. Los amantes de Lola con nosotros. Mira cómo irrumpe la ovación, exacto, la ovación radiofónica.
1: Esa es la actitud, esa es la actitud.
0: Sí, es la actitud. Oye,
1: mándeme.
0: ¿Cuándo fue la última canción inédita que presentaron? No que tenga, que grabaron y presentaron.
1: Pues bueno, no sé, es que, por ejemplo, hay una canción que se llama Bailar, que nosotros hemos tenido años, ya la produjimos, ya todo está bonito.
2: Y no ha salido.
1: Y no ha salido.
0: ¿Por?
1: Pues porque así les gusta. Pero, es así.
2: Que venir a una ocasión así, ponernos de acuerdo para lanzarla.
0: Ya, dale.
1: ¿Habías visto? Ah, no, pero esa es así toda tecnopopera, así súper.
0: No, pero está bien.
1: No, te la traemos. Mira, vamos a hacer una cosa. Si nos das este permiso, venimos y te traemos las nuevas rolas con.
0: Ya.
1: Porque tienen producción así. Es que esa, por ejemplo, la hicimos como con un formato de DJ. O sea, es una cosa divertida, pero hay que traer los otros cachivaches.
2: Pero si traes la letra, la podríamos hacer, ¿por qué no?
1: No molestes, porque si no, no vas a tocar las que él quiere oír, güey.
0: No improvises, me tienen que complacer.
1: Las que él quiere oír, no las vamos a oír, a tocar, güey. Sí, ¿entiendes? Entonces, por eso no podemos.
0: Sí, no.
1: Bueno, eso no te pasa. Pero es como la señora, ya sabes, eso de que me vende todas sus naranjas, no, porque si no,
0: que vende.
1: Exacto, así son ellos.
0: Oye, mira, lo mandan saludar de la gente que está conectada con nosotros, de Cuautla, Morelos, de Guadalajara, Jalisco, de aquí de Satélite Rocks, Querétaro, Ecatepec de Morelos, Colonia Centro, de Tampico, Tamaulipas, capital de la torta de la barda, Pachuca, capital del paste, de Colima, de Iztacalco, aquí en la Ciudad de México, de Iguala, Guerrero, de Ciudad Universitaria, de Puebla, de Lerma, aquí en el Estado de México, Iztapalapa, de Monterrey, y de la colonia Jardín Balbuena. Ah, la JB, la Jardín Balbuena, ¿no? Oye, cuéntenme algo. Permanentemente siguen tocando. O sea, no es que hubiera parado y reiniciado. O sea, han estado a lo largo del tiempo en una gira permanente, ¿no?
1: Claro, la colegiatura no se paga sola. O sea,
0: siguen tocando y tocando y tocando.
1: Por favor.
0: Digo por las ciudades, porque me imagino que han seguido recorriendo el país.
1: Sí tocamos, sí. O sea, seguimos tocando, a veces tocamos más, a veces tocamos menos. Por ejemplo, este año hicimos, te digo, el Zócalo, luego hicimos la maraca, luego hicimos la maraquita, que era en una versión, precisamente estas canciones las agarramos porque nos pidieron una especie de acústico. Entonces, dijimos las que mejor sonaran, que son desconocidas para ti, pero que a la gente que fue sí se las sabían, ¿no? Entonces ya esas estaban bien contentas. ¡Ay, qué padre! ¿No? Pero sí estuvo padre, ¿no? Y luego tocamos en el Bajo Puente, ¿no?
0: El Bajo Circuito.
1: Bajo circuito.
0: Lugarazo ese.
1: Sí. Está bueno. Y estuvo muy bonito, estuvo muy, muy
0: cuando
1: padre.
0: Cuando pasan los trailers arriba.
1: Vibra.
0: Sí, vibra.
1: Es para que el efecto sea más acá, te sientas más así, surround sound.
0: A la gente que no vive en la Ciudad de México, cuando está escuchando, o que vive, pero no sabe de qué estamos hablando, el Bajo Circuito es un lugar de conciertos, está en el Bajo Puente del Circuito Interior, y esta calle que da a la Condesa.
2: Antes de
0: Oca. Sí, algo así,
2: ¿no?
0: ¿Cómo se llama?
2: Es que.
0: Pipito, eres de Tampico,
1: ¿no era John, ni tío John, de Guadalajara? ¿No era John Scotland?
0: Entonces,
2: Una de esas.
1: No, creo que es John Scotland.
0: Es la continuación de Constituyentes. Pero.
1: Sí, algo así. Pero bueno, no importa.
0: Es
1: o
0: un
1: sea,
0: lugarazo.
1: O sea, si un día se avientan un tour por la Condesa, lo pueden encontrar. Es parte de las atracciones turísticas. Encuentra el Bajo Circuito ahí. O sea, la gente va.
0: Además de este vinil que viene. Hoy las redes sociales son protagonistas del contacto con el público. Hoy hay artistas que no requieren de radio, que no requieren de los medios, solo con sus comunidades, estas que fortalecen todos los días, llenan lugares. Y hay muchísimos casos, lugares grandes, medianos, que tú dices, este cabrón, ¿quién es? Y hace auditorios nacionales y todo. ¿Ustedes cómo van en su relación con las redes sociales?
1: Yo soy medio anti. O sea, a mí la tecnología me entra muy poco. O sea, soy medio bestia. O sea, porque pues ya viene así formateado y ya alguien me enseñó a usarlo. No, y lo puedo aprender, lo puedo apagar, pero lo demás es yo soy 100% análogo, yo no.
0: Lo puedo aprender.
1: Tengo problemas.
2: No sabes cuántas veces me habla de repente, oye, tío, ¿cómo le hago? Porque no puedo grabar. Van como 750 veces que le enseño cómo setear la computadora para grabar y me habla así en los momentos más raros. No puedo. Ok. por 757 mil veces, aquí va. ¿No?
0: O sea, ¿y tú? ¿Cómo es tu relación con la tecnología, las ciencias, las redes sociales, perdón?
2: La llevo bien, me cuesta un poco de trabajo por dispersión, por familia, por otras cosas, ¿no? Porque ponerte a hacer música, atender todo el mundo, me gusta, lo disfruto, trato yo de estar ahí contestando, sobre todo a la gente que nos escribe. Tenemos un modesto número de seguidores, sobre todo en Facebook. Me falta ampliar mi rango de acción, o sea, y a lo mejor modernizarme en los dispositivos, porque sí, tú mencionas que si TikTok, que si Twitch, que si... Ahí sí, soy un poco verde, pero estoy haciendo mi mejor esfuerzo, así que denme chance, por favor, y cuéntenlo a todo mundo, que nos pueden encontrar en Facebook y sobre todo en TikTok.
0: Ok, ¿cómo? Facebook. ¿Los amantes de Lola?
2: Los amantes de Lola.
0: Oye...
1: Vamos a ver otra rola. Sí, ya sé. A ver, okay.

0: No, no lo puedes hacer, no, porque no, ya sabes, yo, bueno, está bien, o sea, no se divierten, está bien, mis abuelos, ¿no? Entonces, sobre todo el de las luces, es que el setting de las, me tiran los rollos y decía, güey, pues está bien, ¿no? La última tocada, salimos a tocar y y pues algo pasaba que no servía algo. Uh-huh. Entonces me tuve que poner a improvisar mucho, ¿no? Para que y los entonces yo decía, ya ven, sí sirve improvisar así mucho, porque pues si no, ¿qué íbamos a hacer? Nos íbamos a bajar media hora del escenario a que pusieran todo en su lugar para que quede perfecto. No. Bueno, esa es la anécdota. Y esta, y como estamos en ese mood, no la ensayamos, no sé si me va a salir bien, si me equivoco es culpa de Gazú. Va, pónganle el cariño a la voz, porque
1: póngale cariño.

0: amantes de Lola con nosotros. Van a estar en el Blackberry en una fiesta de 15 años maravillosa, vestidos de tul, de rosa,
1: todo.
0: Con pastel, el próximo
1: chambelanes.
0: Chambelanes, ¿puedo ser yo un chambelán?
1: Claro, por supuesto.
0: Sería maravilloso.
1: Por supuesto.
0: Con espada,
1: todo,
0: de catete.
1: Todo.
0: Ya está. Listo. 29 de noviembre en el Blackberry, amantes de Lola. Gracias por estar acá.
2: Gracias.
0: Y no se pierdan el podcast que va a quedar increíble. Gracias.
2: Gracias.
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0: Muchas gracias. Good morning, everyone.
1: Jürgen, el Goyito Vera.
0: Mucho cuidado hoy porque hoy es viernes y el hígado se pone peligroso.
1: Sí, el hígado lo sabe.
0: Lo resiente. Cuídense. Oye, Miguel, qué gusto saludarte. ¿Cómo estás?
2: Gracias, Ponchito. Feliz de escucharte. Es viernes.
0: Sí, es viernes.
2: Cerrar el viernes con los deportes de Ponchito Vera.
0: Y fíjate, mi querido Ye, que tenemos ya el coletazo de lo que sería la actividad futbolera antes de la Copa del Mundo. Hay un par de partidos muy interesantes mañana.
2: Échalos.
0: Empieza muy temprano, ¿no? A las 10 de la mañana, hora de México, lo cual pues es completamente atípico, la final de la Champions League.
2: ¡Señora, señora!
0: Va a ser un juegazo, abusados. El PSG contra el Arsenal.
2: ¡Juegazo!
0: 10 de la mañana, lo transmite TNT Sports, lo transmite HBO.
2: ¿Tú tienes Sky, verdad?
0: Fox, yo tengo Sky todavía.
2: Pero ahí, yo también, pero ahí no se va a ver.
0: No, sí lo va a pasar TNT Sports, o sea, HBO, y eso sí lo va a pasar.
2: Ok.
0: Ajá, afortunadamente.
2: Ok.
0: Porque también lo pasa en plataformas y además también Fox One, pero eso es de plataformas. Entonces, en Sky, que yo lo tengo por el fútbol, por lo que poquito que transmiten, por sí, la Liga Española sobre todo, lo van a pasar ahí. La verdad es que va a ser un juegazo. Llega como favorito, sin duda alguna, el Paris Saint-Germain, que es un equipazo, va por el bicampeonato, pero del otro lado, el Arsenal es un gran, gran equipo que ya ganó la Premier League, lo cual es muy difícil con el español Arteta, dos técnicos españoles, Luis Enrique y Arteta, o sea, mis respetos. Va a ser un muy buen juego, insisto yo, que va a ganar el PSG. Hay que verlo, va a ser un juegazo. Ahorita, fíjate, si ustedes quisieran comprar un boleto para la final de la Champions League, ahorita, bueno,
2: para mañana, sí,
0: para mañana, en pesos, me estoy metiendo a StubHub, el más caro está en 308 mil pesos.
2: Estaba más caro ver a BTS.
0: Mira. Lo que son las cosas,
2: ¿eh? Ya se había boleto 400
0: y el más económico, obviamente, todo es en reventa, está en 90 mil pesos. Digo, eso es lo que está en la reventa. Pero bueno, va a ser un muy buen juego, así que hay que estar pendientes. Y ya por la tarde, mi querido y amigos, pues hay un partido que la verdad está interesante porque definitivamente son dos buenos equipos que afortunadamente llegaron a la final de la CONCACAF, ¿no? De la Liga de Campeones de la CONCACAF. Y entonces tenemos en que el Toluca recibe ni más ni menos que a los Tigres a las 6 de la tarde. Es importante este partido, hay que recordarle a todos los amigos que este juego te da el pase al Mundial de Clubes. Y el Mundial de Clubes, que obviamente ahí sí te puedes enfrentar a la élite de todo el planeta, ¿no? Entonces ahí te puedes enfrentar al Barcelona, te puedes enfrentar al Real Madrid, te puedes enfrentar al PSG. Es muy atractivo ese premio. Así que Toluca contra Tigres, esto será a las 6 de la tarde, es a un solo partido en el Nemesio 10. Lo veo parejo, pero yo lo veo un poquito más para el Toluca, Miguel. De hecho, yo me quedo con la sensación de que el Toluca como que le apostó un poquito más a la CONCACAF que al tricampeonato. Así que un par de buenos juegos y ya se termina el fútbol. Ahora sí, bueno, va a haber partidos amistosos por ahí, pero pues ya ahora sí con el Mundial, que ahora sí, como dicen por ahí, no hay fecha que no llegue, ni plazo que no se cumpla. Pues ya estamos muy cerca de la Copa del
2: Mundo. Muy nervioso, Jürgen.
0: Que va a ganar.
2: Argentina.
0: Yo digo que Francia.
2: Bicampeona Argentina,
0: señores. Wow.
2: Bicampeona.
0: Wow. Imagínate, sería una locura. Puede ser. Yo veo a Francia, Portugal, España y Argentina.
2: Argentina va a ser campeón.
0: Venga, pues vamos a ver. Imagínate.
2: Argentina será campeón del fútbol.
0: ¿Quién los aguantaría?
2: Bicampeón.
0: ¿Quién los aguantaría?
2: Chécate, ¿ya viste el de Quilmes?
0: Sí, qué gran comercial,
2: Está buenísimo. Háblale eso. Gracias, Benita.
0: Gracias a todos.
2: Nos vemos el lunes, pásenla muy bien.
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5: En Alemania 1970, la selección de Zaire causó gran revuelo, pero no por su juego, sino por sus gustos culinarios. En lo que respecta al fútbol, en sus tres partidos fueron derrotados por Escocia, Yugoslavia y Brasil, llevándose 14 goles en contra. Por parte de la comida, al llegar al aeropuerto de Frankfurt, los agentes de la aduana se sorprendieron al encontrar entre las maletas de la delegación africana 20 monos muertos. Los dirigentes y jugadores fueron cuestionados por los cuerpos de los animales, contestando que el mono era para un asado y que era un platillo típico de aquel país. Los agentes permitieron pasar dicho manjar.
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1: Hola, ¿cómo estamos? 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
9: Son las 8 de la noche con 15 minutos. La temperatura en San Diego en este momento es de 18 grados, 65 Fahrenheit. La mínima para esta madrugada, 15 grados, 59 Fahrenheit. Para cruzar en la garita de San Isidro, en carriles normales, 45 minutos. Ready Lane, 30. Línea Sentry, 10. Y cruce peatonal, 50. En la garita de Otay, carriles normales y Ready Lane, 30 minutos. Línea Sentry, 10. Cruce peatonal, 45 minutos.
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0: las 8 de la noche con 20 minutos. Y estamos aquí en Globo 99.3 con nuestra invitada de los viernes, Ana Güera, la psicóloga Ana Rascón. ¿Cómo estás?
1: Hola, hola, bienvenidas, bienvenidos, bienvenides y bienvenudos.
0: Oye, pues bienvenida. ¿Cómo te sentiste en nuestra red Globo?
1: Ay, siento que fue como un momento muy íntimo. Estábamos más cercanas, teníamos más confianza que la vez pasada. Se atrevieron a compartir más cosas. Me sentí muy, muy bien, muy feliz, muy abrazada.
0: Oye, pero bueno, a mí me encantó también. Estuve feliz de estar ahí contigo y con todas nuestras radioescuchas. Pero desde la primera vez que las pusiste a interactuar ya estaban lágrimas corriendo.
1: Sí, yo sí noté.
0: ¿Qué? Y ay, luego el video, ¿no sabes? El esfuerzo tan enorme. Ya no voy a volver a ver los videos. No voy a voltear al monte. Yo dije, es que no me puedo poner a llorar aquí. Yo quería llorar como una Magdalena, te lo juro.
1: Sí, sí.
0: Y está en tu Instagram ese video, vi que
1: ya no.
0: Ah, estaba en la historia.
1: Ajá, sí, ya no, pero igual se los pasé a las chicas que fueron, se los pasé por medio de WhatsApp.
0: Okay.
1: Y porque es un video que dura 6 minutos, un poquito más. De hecho, el video completo dura 12.
0: Okay.
1: Pero yo lo edité, lo corté, le puse más velocidad para que durara 6. Pero sí,
0: dije, ay, está medio, está como hablando rápido, pero pues para ahorrar tiempo, ¿verdad?
1: Sí, porque si de por sí era un video largo, dije yo, ah, pues para más rápido, porque 12 minutos ahí. Sí, en el video que les estamos compartiendo es sobre el discurso que dio esta
0: Mariana
1: Rodríguez, creo que se llama, es una influencer también, pues política, se podría decir, de Nuevo León, y era para el evento del 10 de mayo, el evento que les hicieron a las mamás allá. Y está muy emotivo porque pues habla de todas las formas de ser madre, de todas las formas de maternar. Y lo que le corté fue cuando ella habla de sus propias maternidades y de la maternidad de su mamá y de su suegra.
0: Ah, okay.
1: Porque pues, o sea, está lindo, pero dije yo, bueno, eso es más como personal. Entonces dejé solamente la parte que hablaba de, pues, de la maternidad de todas las demás, ¿no? Como si deseaste maternar a tu sobrino, o si maternas, si perdiste un bebé, o si eres madre adoptiva, o eres madre buscadora, o así, ¿no? Todos los tipos de madre. Se los recomiendo que busquen ahí en las redes el discurso de Mariana Rodríguez. Está muy, muy conmovedor.
0: Sí, no, me costó un trabajo. Yo estaba así, me rompí como 48 veces en el video. Yo, no,
1: sí, yo también.
0: Está bellísimo, bellísimo. Muy bonito que la pasamos en la Red Globo, nuestra segunda emisión con Ana Rascón. Esta vez fue sobre la maternidad y pues amenazamos con regresar.
1: Sí, y justo eso es la propuesta que te traigo esta noche de Señoras Locochonas.
0: A ver.
1: Porque estábamos pensando cuál sería el próximo tema.
0: Ajá.
1: Pero no nos decidimos porque pues estamos viendo que va a ser cada 2 meses, entonces toca julio, y las últimas 2 ocasiones lo hicimos Red Globo pues como conmemorativo, ¿no? En marzo por el mes de la mujer. Ajá. Y en mayo pues por el mes de la madre, pero en julio pues ¿qué se celebra?
0: Ajá.
1: No sé, qué algo así significativo pues no tenemos, entonces necesitamos propuestas.
0: Okay.
1: Necesitamos propuestas del público, ¿qué les gustaría a nuestras mujeres radioescuchas? ¿Qué les gustaría? Incluso, ¿qué tal si existe la posibilidad y quieren? ¿Será que invitamos a los varones? ¿Será que invitamos a los hombres en esta ocasión o no los invitamos? Que nos cuenten cómo se han sentido, qué es lo que hace falta escuchar. La propuesta ahí que teníamos era, ¿qué tal si hablamos de sexualidad?
0: Ajá.
1: Pero pues que nos digan si les gusta ese tema o qué tema nos comparten, nos aconsejan que hablemos el siguiente Red Globo.
0: Claro que sí, mira, ya están llegando los mensajes al 619-484-2999 y al 664-855-2655. y son hombres. Ándale, están rompiendo el silencio ya. Alberto, buenas noches.
2: Muy buenas noches, Ana Güera. Presente.
1: Hola.
0: Presente, dice. Eso. Bueno. Y la Red Globo de Hombres, por acá nos escribe Diego. Bueno, pues es lo que están proponiendo. Mándenos un mensaje si les gustaría mixto, que siga siendo de mujeres, y qué temas les gustaría manejar. Así es que aquí los vamos a leer. Por lo pronto nos vamos a escuchar la ruleta rusa aquí en Globo 99.3. Estamos con Ana Güera Rascón, nuestra psicóloga.

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1: Son las 8 de la noche con 33 minutos. Estamos con el Chal, Ana Güera y yo. Ay, que no nos dejen, por favor, porque vamos a sacar las galletas. O el vino, no sé.
2: El café, el té.
1: Pues ya nos escribieron, Ana Güera. Estamos aquí recapitulando. Estamos con Ana Güera Rascón, nuestra psicóloga, preguntándoles si les gustaría que la próxima Red Globo fuera mixta o qué temas les gustaría manejar. Y bueno, por acá Diego dice, ¿y la Red Globo de hombres, dónde está la paridad? Ya viene el día del papá y se empieza a reír. O sea, es broma, no está llorando, está jugando, pero él sí sugiere, ¿verdad?, sutilmente la de hombres.
2: Sí, sí, sí. Sí, sería también interesante hacer una Red Globo para hombres. El objetivo de la Red Globo no solamente es echar la risa y vernos, sino el objetivo de la Red Globo tiene el principal, pues que hagan red de apoyo. Uh-huh. O sea, se está formando una red de apoyo. Las chicas, señoras hermosas que nos acompañan, ellas están compartiendo sus emociones, sus anécdotas, sus experiencias, están trabajando en su socialización, están platicando, se comparten el Facebook, están haciendo amigas. Es decir, no es un evento nada más de asistir y ya, es un evento de que tiene mayor compromiso. Y no sé si los chicos, varones, hombres que nos están escuchando quieran hacer esa dinámica también.
1: Claro, y fíjate que refiriéndome a lo de que las mujeres se conectaron, llegó una radioescucha preguntándome por otra. ¿Cuál es la que le manda saludos al gordito que no sé qué yo? Se llama fulanita. Ah, ok, sí, aquí está. Y las presenté, ya no se separaron toda la noche, estaban en comadritas, sí, a todo lo que da. Entonces sí, sí está funcionando en ese sentido. Y por acá le quiero comentar a Arturo Rodríguez que no nos está llegando su mensaje. Él nos acompañó en la primera Red Globo, un radio escucha, y te pido que reenvíes tu mensaje porque no está llegando. Y por acá nos mandaron un mensaje escrito que dice: estaría padre que hablaran de la homosexualidad y sus variantes. Lo estamos anotando, vamos a tener votos para proponerlos aquí en la radio, ¿ok? Dice, el mes del orgullo es junio, pero para julio estará bien. Hay muchísimos temas que tocar sobre eso. ¿Es o no un orgullo ser gay? El narcisismo en los gays, las diferentes variantes y denominaciones en los gays. Uy, es un tema muy extenso y muchos hemos sido abusados de niños solo por el hecho de ser gays y por personas muy cercanas. En mi caso, el decir de niño que quería ser diseñador de modas ya era motivo de burla. Mi papá, por ejemplo, me decía que no dijera estupideces cuando decía eso. Sería un tema muy controversial. Yo tuve una relación de 6 años con un psicópata narcisista. Ay, ya me desahogué, dice. Y a pesar de todo, tengo muchos logros profesionales y sueños cumplidos. Le prometí al niño que fui que nunca más nadie lo iba a lastimar, que le iba a cumplir todos sus sueños, y así es, y así ha sido.
2: Ay, pues qué lindo, te felicito porque estás trabajando en ti, estás cuidándote y pues lamento mucho lo que te pasó, no lo merecías, nadie merece una experiencia como esa y me gustan mucho las propuestas que nos compartes. Ahora sería cuestión de que las personas que nos están escuchando pues le voten por esa propuesta, porque sin duda el mes del orgullo es un mes muy interesante que se podría hablar de un montón de cosas, sobre todo lo que me viene a consulta, consulta terapéutica, son mamás de todas edades de sus hijos que descubren que sus hijos están dentro de la comunidad LGBT, ya sea mamás de hijos adolescentes que me dicen, no sé qué hacer, qué es una etapa, está confundida, está confundido, qué está pasando, cómo le hago, o hasta también mamás ya más grandes que me dicen el duelo, pues de que pues su hijo o su hija no va a tener hijos, o pues que no se va a casar de la forma tradicional, que les traen pareja del mismo sexo y es otra forma de vivir, pues el ser madre, ¿no? Entonces, Claro que todos esos temas se podrían trabajar si es que les interesa, pero vamos votando y lo más votado o lo más que les interese más, pues eso hacemos.
1: Claro que sí, y también pueden proponer. Nos están llegando más mensajes, los vamos a revisar a continuación y sigan haciendo sus propuestas o votando por este tema que ya se fue propuesto, que es de la homosexualidad y la propuesta de que vayan hombres. Nuestro WhatsApp 619-484-2999 y 664-855-2655. Estamos con Ana Güera, nuestra psicóloga Ana Rascón, en Globo 99.3.

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10: Son las 8:48. En la garita de San Isidro, en carriles normales, 45 minutos. Ready Lane, 30. Línea Sentry, 10 minutos. Cruce peatonal, 1 hora. En la garita de Otay, carriles normales y Ready Lane, 15 minutos. Línea Sentry 10, cruce peatonal 5. La temperatura en Tijuana en este momento, 17 grados 63 Fahrenheit. Y la mínima para esta madrugada, 13 grados 55 Fahrenheit.
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0: Ya está cantona güera aquí, a gusto.
1: Sí, esas rompevenas o cortavenas, ¿cómo les dicen a esas canciones?
0: Sí, cortavenas, a sí. Todo lo que da. Estamos aquí averiguando si la próxima Red Globo, aquí con Ana Rascón, Ana Güera, la hacemos con invitados masculinos, lo hacemos mixto, y qué temas les gustaría manejar. Y ya nos están llegando muchos mensajes, vamos a escucharlos. Dice por acá el Osva, saludos para Ana Güera, Rascón y para Evi, y bendiciones.
1: Ay, saludos.
2: Buenas noches, Evi. Aquí ando con mi familia, mi chamaco y mi esposa y mi bombón. Ahorita me acaba de decir mi bombón que la apuntara para la próxima Red Globo. La vamos a apuntar, para llevarla. Y sí me gustaría que hablaran, por ejemplo, del cáncer de matriz o cosas así, no del lado del punto de vista de médico, sino del lado moral, del lado del psicológico, del apoyo, de ese lado. Muchas gracias a Globo 99.3.
1: Hola, saludos. Pues muchas gracias por tu aportación. Sería un gran tema porque todo lo que tiene que ver con la salud, sobre todo lo que tiene que ver con la salud en un estado grave, pues uh-huh. genera mucha angustia, genera depresión, el duelo, lo que sucede en la familia, y sería una gran oportunidad de platicarlo. Aunque se suele celebrar o conmemorar en octubre, pero podríamos adelantarlo sin problemas. Si es un tema que les interesa a muchas personas y votan por ese tema, sin problema lo adelantamos.
0: Claro que sí. Y por acá tenemos a Rosy.
3: El objetivo de la red.
4: De hecho, yo también pensé por el Día del Padre, ¿verdad? Chicas guapas, psicóloga y baby. Buenas tardes, noches. Y pues pensé en el Día del Padre. Y habemos muchas mamás que también somos padres. ¿Ok? Entonces, pues igual. Igual, pues no sé.
0: Muy bien, pues.
1: Sí, gracias. Algún tema de la paternidad o de las nuevas formas de ser padre o de paternar o de cómo las madres autónomas, mal llamadas madres solteras, están sosteniendo ese rol, que también sería interesante. Es un gran tema, solo sería cuestión de que voten. Yo digo esto porque claro que todos los temas que nos han propuesto están hermosísimos, interesantísimos, pero pues que gane la mayoría, ¿a poco no?
0: Claro que sí, mira, y por acá está Braulio.
5: Muy buenas noches, Evi, Ana Güera, ¿cómo están? Quiero primero mandar un saludo muy especial para mi hija Fátima, que salimos a comprarle un elote. Yo quisiera que hablaran de ese tema, pero tratar de enfocarnos en cómo nosotros, como padres, podemos estar presentes y acompañar a nuestros hijos cuando todavía son adolescentes o más chicos, y ayudarlos a aceptar su sexualidad. Sin que los agobiemos, ¿verdad? Y que ellos sepan que cuentan con nosotros. Espero haber sido claro. Saludos para todos los amigos de Globo.
1: Saludos para ti, para tu princesa, que se coman su elotito bien delicioso, ya se me antojó, con mucho limoncito, qué sabroso. Pues mira, me parece que él nos hace una propuesta donde junta dos temas, junta el tema de la paternidad y junta el tema de la preferencia o la orientación sexual. Es una gran propuesta. Hablar de las dos partes, ¿no? De el ser padre, pero a la vez hablando de la diversidad o de la preferencia de los hijos, cómo aceptarse, cómo ayudarles a que logren esa aceptación.
0: Sí, pues entonces pues aquí ya lo le ponemos palomita doble a la paternidad y a la preferencia sexual de nuestros hijos. Entonces, pues, vamos a seguir recabando ahí sus mensajes. Muchísimas gracias. Recuerden nuestro WhatsApp 619-484-2999 y 664-855-2655. ¿Quieren una Red Globo mixta? Y tenemos temas, el del cáncer, el de la paternidad y la preferencia sexual. ¿Por cuál votas o cuál quieres proponer? Estamos aquí con Ana Güera, la psicóloga Ana Rascón, en Globo 99.3.

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1: Y seguimos aquí en... Ahora ya estamos en Si Este Tiempo Pudiera Volver, en Viernes de Señora Locochona. Y seguimos con nuestra invitada de lujo aquí, Ana Güera, que estamos con el chal a todo lo que da y escuchando sus mensajes. Muchas gracias por estar en contacto. Estamos felices y pues recibiendo sus propuestas, sus mensajes. Y por acá tenemos un audio de un radio escucha que te quiere comunicar algo. A ver, ¿qué nos
2: cuenta? Hola, muy buenas noches. Erwin González. Es bien difícil poder hablar. Y más así con la gente, ¿verdad? Yo quiero agradecer a Globo 99.3 y a la doctora Ana Güera, que soy su fan. Y yo me gustaría hablar sobre, pues, sanando, ¿verdad? Sanando mi pasado. Porque la verdad, habemos muchos hombres que nos cuesta trabajo hablar de nuestro pasado y hablar a veces de que estamos rotos, de que estamos quebrados, que a veces nos cuesta trabajo hablar de algún tema. Y que no podemos hablarlo, ¿me entiendes? Que está ahí molestándonos en el corazón, en el alma, ¿no? Y que pues a veces, pues uno da la cara ante la gente sonriente y amoroso y respetuoso, pero en el fondo hay algo, ¿me entienden? Hay algo y me gustaría hablar sobre ese tema, sanando, pues así, ¿no? Espero que me entiendan, yo no sé muy bien de esto, pero algo así. Buenas noches, bendiciones.
3: Pues muchas gracias por compartirnos. Creo que lo dijiste muy bien, así, sanando el pasado es una excelente propuesta, porque todos tenemos pasado y todos tenemos heridas, entonces sanando el pasado, esa es otra propuesta. Ahí sí quieren votar por esa propuesta, nos mandan ahí su voto. Pero pues sí, me parece muy bien, es una excelente propuesta, entonces quiere decir que también vota porque el próximo sea mixto, ¿verdad?
1: Ajá.
3: No solo de mujeres locochonas, sino que sea mixto. Muy bien.
1: Y por acá tenemos a Rosy.
4: Sí, sabes que el de la sexualidad está interesante, tanto para papás como para mamás, por la elección de sexo. Entonces sí, es muy buen tema también.
3: Muy bien, bueno, pues entonces va otro voto para el tema de la paternidad y la preferencia sexual, o maternidad y orientación sexual, lo que nos había propuesto el radioescucha pasado, de que juntar. Ajá. Ese sería otro voto. Creo que les está gustando mucho esta posibilidad porque, pues claro, todos tenemos cercana a una persona de la diversidad y los tiempos han cambiado, somos más respetuosos, somos más con más apertura. Ya hay muchas personas famosas o incluso profesionistas. Entonces es algo más, un tema más común que si quieren y siguen votando, pues podemos hablar de ese tema o de algún otro que propongan. Por lo pronto, ¿cuáles son los temas que tenemos?
1: Mira, tenemos otro voto, Ana.
3: A ver.
1: Nos dice por acá, me gustaría sanando el pasado. Creo que ahí estaríamos muchos apuntados.
3: Ah, muy bien. Muy bien. Entonces, ¿también vota por mixto? Porque está hablando en masculino. ¿Será que...?
1: ¿Es mujer ella?
3: Ah, bueno. Ajá. Entonces, que nos diga, ¿mixto o solo mujeres?
1: Ajá, también díganos si mixto o solo mujeres. Y los temas que tenemos es, primeramente, como dice bien Ana Güera, si quieren la Red Globo mixta o solo de mujeres. Y los temas que han propuesto son sanando el pasado. Tenemos el de cáncer para quien lo padece y para todos a su alrededor, la paternidad y la preferencia sexual, uh-huh, que son los que van con más votos, tanto paternidad y preferencia sexual.
3: Sí, igual pueden hacer su propuesta o pueden votar por lo que ya existe. La Red Globo siguiente va a ser en julio, así que tenemos tiempo todavía, pero es sumamente necesario pues irnos preparando para crear el tema y ver si es que vamos a darle apertura, les vamos a abrir la puerta a los chicos o nomás va a ser de chicas, como hasta el momento, porque las últimas dos ocasiones ha sido solo de mujeres. Y pues ahí en la Red Globo hemos estado compartiendo nuestras historias, anécdotas, experiencias, emociones. Y también me han preguntado por terapia psicológica, que también es una posibilidad. Se han acercado y me han preguntado, oye, fíjate, me está pasando tal y cual cosa. ¿Crees que podría ser mi psicóloga? Y ya les digo yo, sí, sí podría o no, pero mira, te paso el contacto de una colega o un colega. Así que si alguien quiere agregarme a las redes sociales, puede hacerlo en mi Instagram, estoy como Ana Güera Rascón, Güera con W, y en Facebook y TikTok estoy como Psicolop, empezando con P, Psicolop. Ahí me puedes hacer una pregunta, puedes mandar tu voto, si es que ibas manejando y no podías mandar mensaje o hablar, me puedes mandar tu voto, puedes hacer tu propuesta, o si quieres terapia, me puedes preguntar qué fechas, qué días tengo y toda la información.
1: Eso. Y fíjate que va ganando la propuesta de la Red Globo mixta.
3: Ah, muy bien.
1: Va con más votos la mixta. Aquí acabamos de recibir otro voto de solo de mujeres la Red Globo.
3: Okay.
1: Entonces, pues ya saben, el WhatsApp para que voten, qué tema quieren, si quieren hacer una propuesta o quieren votar por los que ya tenemos, y si quieren la Red Globo mixta o solo de mujeres. 619-484-2999 y 664-855-2655. Estamos con Ana Güera, Ana Rascón, aquí en Si Ese Tiempo Pudiera Volver. Seguimos recibiendo sus mensajes.

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6: Son las 9 de la noche con 20 minutos. La temperatura en San Diego en este momento 18 grados 64 Fahrenheit. Y tenemos la máxima para mañana sábado. Será de 22 grados 72 Fahrenheit. Con 10% de probabilidad de lluvia. Y si vas a cruzar en San Isidro, en carriles normales, 45 minutos. Ready Lane, 30. Línea Sentry, 10 minutos. Cruce peatonal, 1 hora. En la Garita de Otay, carriles normales y Ready Lane, 15 minutos. Línea Sentry y cruce peatonal, 5.
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0: Son las 9:24. Estamos en el viernes de Señora Locochona, escuchamos a La Factoría y aquí tenemos a Nahuera Rascón, la psicóloga Nahuera, y estamos organizando la Red Globo. Tenemos chamba, amigos, a chamba. Va a ser la Red Globo mixta, va a ser solamente de mujeres. Tenemos temas para que elijan y pues aquí ya está opinando nuestro público. Vamos aquí a escuchar a uno de nuestros radioescuchas.
1: Hola, ¿qué tal? Buenas noches. Pues a lo mejor a mí me gustaría un tema en particular ahora solo para caballeros. No por malinchismo ni nada por el estilo, sino al contrario, porque bueno, también así como las mujeres tuvieron su espacio ya en dos ocasiones, quizás la respuesta de los caballeros sea similar, ¿no? O mayor, porque también no ha habido opciones para nosotros de esa manera. Entonces yo creo que sería una novedad. Gracias.
2: Sí, tienes toda la razón. No hay eventos solo para hombres o para pues hacer red de apoyo de hombres. Sin duda es eso. Y pues sería súper interesante que sí votaran. Tu propuesta está genial, la vamos a apuntar. Falta que voten, porque los hombres suelen ser los que menos van a terapia, suelen ser los que menos libros de autoayuda compran. ¿Cómo? Los que menos van a las conferencias de psicología o de emociones, así que si se lograra la votación más grande por los caballeros, sería una sorpresota. Sí. Que claro que se haría, sin duda se haría, pero que voten a los caballeros a ver si quieren un evento solo para caballeros, que voten.
0: Okay. Muy bien, entonces abrimos la votación, es solo de mujeres, mixto o solo para hombres.
2: Ajá, sí, wow. Sí, se vale. Es verdad, ellas ya tuvieron dos fechas. Ajá. Si se logra una fecha completa para hombres, estaría perfecto. Pero pues sí tiene que haber asistencia, ¿no? Ajá. Si eso es lo que se vota, pues se hace.
0: Perfecto, ustedes mandan. Y mira, por acá nos mandan un mensaje. Mi voto es para el tema de la sexualidad. Bonita noche.
2: Ah, pues estaría genial, solo que nos confirme como que por qué área de la sexualidad, porque bueno, yo soy, además de ser psicóloga general, tengo especialidad de maestría en sexología y podría hablarles sobre el placer, sobre la pareja y la sexualidad, podría hablar sobre menopausia y sexualidad, podría hablar sobre cómo hablarle de sexualidad a los hijos, o sea, podría hablar de todo lo que implica la sexualidad humana, pero que nos cuenten, a ver qué nos dice, cómo quiere el tema o qué quiere al respecto del tema.
0: Ah, dice que orientación sexual, gracias.
2: Ah, muy bien, entonces sería un voto extra para esa propuesta, ¿verdad? Esa propuesta. Ajá. Ya estaba. Pero que sepan, vamos a anotar tu voto, muchas gracias por participar. Y también se puede cualquier otro tema de la sexualidad. El que gane, ese es el que se va a hacer en la Red Globo que faltan 2 meses para que se realice. Va a ser en julio.
0: En julio, así es. Y ustedes pueden votar, recuerden los temas, tenemos orientación sexual, tenemos paternidad, tenemos cáncer y sanando el pasado. Puede ser de hombres y mujeres, mixto, solo de mujeres o solo de hombres. Y nuestros números son 619-484-2999 y 664-855-2655. Mándenos su voto, puede ser anónimo. Estamos aquí con Anahuera Rascón en Globo.
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0: Son las 9:38 y estamos aquí en Si Ese Tiempo Pudiera Volver, viernes de Señora Locochona, arreglando el mundo y organizando la party. Ah, no, ¿verdad? No es party, es la Red Globo, pero parece que estamos organizando una fiesta porque es una celebración de estar juntos. Tenemos aquí a Ana Rascón, la psicóloga nahuera, recibiendo votos. Fíjate que por acá nos dicen, buenas noches, muy interesantes todos los temas propuestos. Ella asistió a nuestra segunda emisión y dice que ella le gustaría escuchar Sanando las Heridas del Pasado.
1: Un voto para ella, para ese tema está súper bien, porque pues todos tenemos pasado y todos tenemos heridas, así que es un excelente tema.
0: Y por acá tenemos a alguien que nos acompañó en la 1 y en la 2 de la Red Globo.
2: Saludos, Eddie, saludos a la doctora Ana Huera Roscón, se me traba. Yo también estuve ahí en el cafecito de Globo, muchas gracias. Y pues ojalá sigan habiendo más oportunidades de aprender algo.
3: Saludos para ti, para
2: nuevo,
3: princesa.
0: Gracias. ¿Por cuál votas o qué quieres proponer? También esperamos tu mensaje. ¿Y qué les daríamos? ¿Les daríamos café de olla, café americano, caguama? No sé. Y aquí tenemos otro voto.
4: Yo pienso que sí sería primero solo puro sombra.
0: Te corta.
4: Como que estarse expresando o estar ahí hablando enfrente de ellas. Y sí creo que nosotros los hombres seamos los que menos vamos a terapia, sea los que no compramos libros de autoayuda, porque la neta nosotros preferimos tracas, dar para los tenis, la ropa, la colegiatura, el carro, la gasolina, la comida, el gasto, renta.
0: Y se quedan en ceros, dice.
1: Sí, tienes toda la razón, que muchos de los hombres que nos escuchan y en general, por la cuestión cultural, ponen como prioridad otras cosas, otras necesidades, incluyendo a la familia, el hogar, etcétera, ¿no? La cuestión económica. Pero quiero decirte que es sumamente importante para tu salud el que te pongas a ti como prioridad, es decir, que tu salud mental esté dentro de tus necesidades, porque lamentablemente en México y en el mundo, el suicidio, pues así, ni modo, en los hombres es mayor por el tema de depresiones, de que no platican sus emociones con nadie, de que se guardan sus problemas, de que les da vergüenza o no comparten o no van a terapia, y entonces lamentablemente hay mayor índice de suicidio en los hombres, y eso no es para nada justo. No queremos que siga sucediendo. Por lo tanto, les invito a todos esos hombres que claro que están haciendo un gran trabajo de dar pues lo económico en casa, que también se den esa parte, pero a sí mismos para su salud mental, porque si ahorita le pones como prioridad solo a la economía del hogar, y si tú faltas, ¿qué va a pasar? Es muy complejo una familia que pierde un integrante, y sobre todo que lastimosamente lo pierda por una situación de salud mental. Es tristísimo, es un duelo largo, es difícil, es complejo. Entonces, así que yo les invito a todos los hombres que nos están escuchando a ponerle más intención, más ganas, más esfuerzo a su salud mental, porque ustedes también lo valen. No solamente es un tema de mujeres, sino ustedes también lo merecen. Merecen cuidar su salud mental.
0: Claro, claro que sí. Y voten si quieren la Red Globo solo para hombres, si la quieren mixta o solo para mujeres. Y pues los temas, pueden proponer el que a ustedes les interese. Puede ser orientación sexual o votar por los que ya tenemos, que es orientación sexual, la paternidad, el cáncer y sanando el pasado. Por acá nos dicen gracias. Y bueno, vamos a continuar con la música e invitarlos a que voten al 619-484-2999. Es el WhatsApp de San Diego, y en Tijuana 664-2999. 55-2655. Estamos con Ana Güera, la psicóloga Ana Rascón, armando la Red Globo. Aquí, en Si Ese Tiempo Pudiera Volver.

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3: Son las 9:48. La temperatura en Tijuana 17 grados 62 Fahrenheit y la máxima para mañana sábado 23 grados 73 Fahrenheit. Y para cruzar en la garita de San Isidro tenemos en carriles normales y ready lane media hora. Línea Sentry, 5 minutos, cruce peatonal, 15. En la garita de Otay, carriles normales y ready lane, 15 minutos. Línea Sentry y cruce peatonal, 5.
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0: Son las 9:53. Qué rápido se nos fueron las 2 horas. ¿Cómo agua, Nahuera?
1: Rapidito, porque nos divertimos un montón. Creo que esta dinámica de que estuvieran compartiéndonos qué quieren, qué votan, qué proponen, estuvo genial.
0: Sí, mira, y aquí tenemos otro mensaje. Adelante.
2: Hola, ¿qué tal? Mi Bella González. Yo aquí escuchándolas, muy contenta porque estuve en Red Globo y me encantó la plática sobre la maternidad. Adoré los regalos y todos los temas que se tomaron ese día. Y bueno, mi voto es que sea mixto. ¿Qué les parece que sea mixto? Y que se hable en cómo sanar el pasado.
1: Muy bien.
2: Yo creo que sería un tema que podríamos compartir todos. Así que les mando un abrazo y vamos, apoyemos Red Globo.
1: Eso, claro que sí. Pues mira, sorprende porque pareciera que la idea es estar mixtos, o sea que abrirle las puertas a los caballeros, a la Red Globo, y que también se integren.
0: Así es. Y mira, tenemos aquí la cómo quedó la votación hasta el momento. Mixtos fue el que tuvo más votos, y hombres y solo mujeres quedó empatado con 2 votos cada uno. Y mixtos sí tuvieron 1, 2, 3, 4, 5, 6.
1: ¡Wow!
0: Y luego para cáncer tuvo 1 voto, para la paternidad, para los papás, 3 votos, y en empatado tuvimos sanando el pasado y orientación sexual con 4 votos.
1: Eso. Ajá. Pues bien, pueden seguir mandando mensajes a lo largo de la semana.
0: Ándale.
1: Si es que quieren proponer algo, un audio, si es que quieren proponer un tema. Lo que yo le compartí a Evi es que si no, alguno de los temas que no gane, ajá, podemos un viernes platicarlo aquí al aire, y el que gane, pues nos lo llevamos para el evento de la Red Globo. Ahí sí que en persona, más desmenuzado y más para trabajarlo emocionalmente, porque aquí, pues cuando yo les comparto un tema, es más como de educativo, como tanto como una clase o algo así, pero cuando lo llevamos a la Red Globo, allá lo comparten, allá lo sienten, cuentan sus anécdotas, expresan lo que van aprendiendo, sus reflexiones. Es un poquito más tipo taller, que ajá, comparten sus ideas. Y pues es otra dinámica que también nutre muchísimo, y a mí me gusta mucho estar viéndole sus caras. Hubo lagrimitas, hubo sonrisas, hubo de todo.
0: La verdad que estuvo bellísimo. Y tomamos café. Oh, y nos tomamos fotos. Sí. Y nos dimos regalos. Eso fue bellísimo. Y pues vamos a volverlo a hacer. Y ya saben, todos los viernes se encuentran aquí a Nahuera de 8 a 10 de la noche en Globo 99.3 y temprano con Vanessa, ¿verdad?
1: Sí, los lunes de 11 a 12 estoy con Vane. Este próximo lunes vamos a hablar sobre el divorcio.
0: Okay.
1: Y voy a traer a una especialista, psicóloga, creo que es psicóloga jurídica o psicóloga penal, algo así, de las leyes, wow, para hablar el tema de divorcio, pero más enfocado a esa área, ¿no? De qué hacer cuando ya están en los trámites legales, qué pasa con los hijos, qué pasa con la decisión, qué pasa con las emociones. Eso el próximo lunes de 11 a 12. Y antes de irme, quiero compartirles que estoy generando un nuevo proyecto.
0: A ver,
1: nuevo proyecto tiene que ver con citas rápidas, y el primer evento que hice fue solo para mujeres, pero ya tengo fecha para todo. Es decir, tengo fecha para un evento solo para mujeres y tengo fecha para hombres y mujeres. El 14 de ajá, junio va a ser evento de citas rápidas para mujeres solteras que quieran conocer a su pareja o amigas, o que quieran tener ahí amigas de la diversidad.
0: Ajá.
1: Y el 28, domingo 28, ese va a ser para hombres y mujeres, solteros, solteras de Tijuana, Rosarito, Ensenada, San Diego, Tecate, que se lancen y que estén solteros y solteras, que quieran tener amigos, que quieran salir a una cita, socializar. Mándenme mensaje para darles toda la información al respecto de estos eventos. Voy a empezar a generar estos eventos para solteros y solteras porque quiero convertirme en la doctora corazón. No es cierto, quiero pues promover eso, ¿no? De que se está perdiendo mucho el hecho de salir a citas normales como antes se vi. Ahora ya las redes sociales o las apps de ligue o realmente muchas personas ya ni están saliendo a ningún lado, ya nada más es como, bueno, pues estoy soltera o soltero y pues ya ni modo, ya me quedé así.
0: Claro.
1: Y no salen, no conviven y esta es una posibilidad. Además que les doy una plática que tiene que ver con la salud mental y pues comparten citas rápidas con personas que les gusten.
0: Ay, qué interesante. Y aparte pues es una opción de divertirte, de conocer gente, de vivir esa experiencia que solo la veíamos en la tele.
1: Sí, es como de película o serie gringa, las citas rápidas, speed dating, pero ahora ya está aquí en Tijuana y si quieres información, mándame mensaje, estoy en redes, en Instagram, estoy como Ana Güera Rascón, Güera con W, y en Facebook y TikTok estoy como Psicolop, empezando con P. Ahí me mandas mensaje o si quieres terapia también, puedo ser tu psicóloga y o si quieres hacerme una pregunta o mandarme el voto, también puedes hacerlo. Por lo pronto me despido, te dejo el changarro, te dejo las señoras locochonas. Ándale. Que se ponen más locochonas cada vez.
0: Muchas gracias, Ana, siempre es un placer recibirte y pues acá te esperamos el próximo viernes.
1: Muchas gracias, pues buenas noches, gracias por todos sus comentarios y sus votos y seguimos en esto. Hasta luego.
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1: Muchas gracias por acompañarnos en este viernes de Señora Locochona. Escuchamos a Queen. Muchas felicidades para Ali de San Diego, que ya se le graduó su hija con sus cordones y estola para graduarse con honores. Muchas, muchas felicidades. Se percibe que eres una mamá muy dedicada, muy amorosa. Y qué bueno que se vean los frutos de ese trabajo, tanto tuyo como de tu hija. Felicidades, la verdad que yo en tía con el ojo lloroso, aquí estoy de mano cruzada. Felicidades, un abrazo, Ali, en la distancia. Y bueno, ya nos pidieron una de Jarabe de Palo, más lo que se acumule, ya saben, aquí está nuestro WhatsApp a la orden. Gracias a Javito por su mensaje y seguimos complaciéndolos aquí en Si Ese Tiempo Pudiera Volver. Ya saben, nuestro número 619-484-2999 y 664-855-2655. Tenemos boletos para la premier del Afinador, martes 2 de junio, 8 de la noche, Cinépolis Galerías. Nos quedan 3 pares de boletos. Ya se llevó un par Arturo Rodríguez. Entonces, ¿quién dice yo? Pásele, pásele, que quedan 3 pares de boletos para El Afinador con Dustin Hoffman. Estamos en Globo 99.3. Si ese tiempo pudiera volver. Muchas gracias a la psicóloga Ana Rascón que nos acompañó estas 2 horas y ya organizando nuestra nueva Red Globo.

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8: Son las 10 de la noche con 15 minutos. La temperatura en este momento en San Diego es de 17 grados 63 Fahrenheit. La máxima para mañana 22 grados 72 Fahrenheit. Y si vas a cruzar por San Isidro en carriles normales, 30 minutos. Ready Lane 20. Líneas entry y cruce peatonal 10. En la Garita de Otay, carriles normales y Ready Lane, 15 minutos. Línea Sentry y cruce peatonal, 5.
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0: Son las 10 de la noche con 20 minutos. Estamos en este viernes de Señora Locochona, en Si Ese Tiempo Pudiera Volver.
1: Está padrísimo esta idea de Ana, la verdad.
2: A ver si este año salgo. Ay, no, qué cura.
0: Dice que nos quiere de padrinos de boda. Este año se hace. ¿Cómo que no? Y bueno, queremos felicitar a Ignacio, que mandó mensaje para el par de boletos. Claro que sí, el par de boletos para El Afinador, esta premier, que es el martes 2 de junio a las 8 de la noche en Cinépolis Galerías.
3: Buenas noches, yo quiero un par de boletos. Muchísimas gracias.
0: Claro que sí, Edgar, también tienes tu par de boletos para que disfrutes de El Afinador con Globo 99.3. Muchas felicidades. Y nosotros continuamos con la música. Aquí en Si Ese Tiempo Pudiera Volver, tenemos por acá a Keto. Buenas noches.
4: Hola, Eri. Muy buenas noches. Quisiera saber si me puedes poner una canción, Si En Ese Tiempo Pudiera Volver, de Jarabe de Palo, la de Agua, por favor. Buenas noches.
0: Estamos en Globo 99.3.

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0: 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Saludos para Lupita y vamos con Ricardo. Buenas noches.
1: Levante las manos todas las señoras locochonas y dice: to be alive. Oh, pre, oh. Y se escucha: taqui, taqui, taqui, taqui, tu, tu, tu, tu, tu. Piña colada para Evi González y medias de seda para todas. Y pues no hay más, ¿no? Si hay tiempo, poder hablar. Me gustaría escucharla. En Globo, no hay tiempo.

Son las 10 de la noche con 42 minutos. Tenemos saludos de Carla. Lo voy a leer. Dice, quiere una canción de límite para saludar a todas las migajeras del mundo mundial. Es viernes de Señora Locochona. Estamos en Globo. Se vale cantar. O hasta bailar. Si ese tiempo pudiera volver. Saludos a la Evelyn Sanz, que es mega fan de Límite.

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1: 10:48. La temperatura en este momento en Tijuana es de 17 grados 62 Fahrenheit. Y la máxima para mañana, 23 grados 73 Fahrenheit. Para cruzar en San Isidro, en carriles normales, 30 minutos. Ready Lane, 20. Línea Sentry y cruce peatonal, 10. Por Otay, carriles normales y Ready Lane, 15 minutos. Línea Sentry y cruce peatonal, 5.
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Son las 10 de la noche con 52 minutos. Y saludos a Rosy, que se llevó el último par de boletos para disfrutar de esta premier del Afinador, martes 2 de junio a las 8 de la noche en Cinépolis Galerías. Esta película de un chico que escucha, híjole, más allá de lo normal. Y pues, ay, que descubre que sabe abrir cajas de seguridad, cajas fuertes. Y ahí es donde se arma la revolución. Es con este Dustin Hoffman y también Leo Woodall. Entonces, pues, espero que la disfruten.

0: disfruten. Muchas felicidades a todos nuestros ganadores, a Arturo, a Edgar, a Ignacio y también a Rosy. Y vamos a continuar ahora complaciendo a nuestro buen amigo Pedro. Buenas noches, ¿cómo estás?
1: Muy buenas noches, a ti, como todos los días. Del señor Ricardo Arjona, que conozco solo en 99.3 Globo, si ese tiempo pudiera volver. Viernes de señora locochona.

0: Saludos para George. Ahí te mandé un mensaje, George, para que lo revises. Y vamos en este momento con Rose.
1: Mevi González, me quito el sombrero con esa canción de Límite. Ay, me encanta. Saludos. Muy buenas noches, mi bella Mevi González. Aquí escuchando Globo 99.3 en mi programa favorito número uno, si ese tiempo pudiera volver. Y en esta noche, ya que andamos sacando el sombrero, pues, ¿qué te parece una canción de Jenny Rivera? ¿Qué te parece como tu mujer en la mejor estación Globo 99.3? Saludos, bella, y excelente fin de semana.

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1: Son las 11 de la noche con 8 minutos. Saludos a Ignacio, que solicitó a Luis Miguel. Y ahora nos vamos con Liz, que tuvo falta en la Red Globo porque está en Nueva York. New York, New York. Saludo cosmopolita. Adelante.
2: Hola, Evi, muy buenas noches, escuchándote. Hermosa programación desde New York. Claro, con el app, escuchando Globo Radio. Aquí, viendo una vista fascinante frente a la Estatua de la Libertad. ¿Me pudieras complacer con la canción de Bob con la Queen Madonna? Nos vemos pronto. Saludos, abrazos. Saludos a mi sister. Buenas noches.
1: Si ese tiempo pudiera volver. Estamos en Globo 99.3.

0: Son las 11 de la noche con 15 minutos y tenemos ahora a Edgar que va a pedir su canción, pero antes quiero agradecer a Liz que me levantó de la silla y me puse a bailar Vogue. Oh yes, como si tuviera 15 años. Haz de cuenta, si ese tiempo pudiera volver.
1: Evi González, buenas noches. Evi González, ¿me podrías complacer con la canción? Si ese tiempo pudiera volver, la canción La Ciudad de la Furia, por favor. Gracias, Evi. Yo escucho Globo 99.3. Buenas noches.

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21: Son las 11:25. La temperatura actual en San Diego es de 17 grados 63 Fahrenheit. Y la máxima para mañana sábado, 22 grados 72 Fahrenheit. Tenemos un accidente en el 805 a la altura del Freeway 94. Y también hay... No, es el mismo, 805 y Freeway 94. Ese es el accidente y si vas a cruzar por San Isidro, en carriles normales, 30 minutos, Ready Lane 20, línea Sentry y cruce peatonal 10. En la Garita de Otay, carriles normales y Ready Lane 15 minutos, línea Sentry y cruce peatonal 5.
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0: 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Edgar, Yaques, por favor, si puedes ver un mensaje que te acabo de enviar. También a ti, Rosy, les acabo de enviar un mensaje a nuestros ganadores del cine. Por favor, para la premier del Afinador, ahí sí lo pueden revisar, que ya casi me voy. Y bueno, vamos a continuar ahora con una de Edith Márquez. Pero antes, vamos a saludar a nuestro buen amigo Alberto. Alberto, que va a pedir una canción. Estamos en Si ese tiempo pudiera volver a través de Globo 99.3.
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3: Evi González, muy buenas noches. Yo quisiera escuchar a George Michael, la canción de Careless Whispers. Saludos para en ese tiempo pudiera volver.

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3: Hola, hola, bienvenidos a un episodio más de Ya Oíste. Yo soy Génesis Sainez Silva, su conductora el día de hoy. Y hoy vamos a hablar sobre un tema que poco se habla, pero que viven muchísimos hombres, que es la ginecomastia. Y para eso nos acompaña el día de hoy el doctor Manuel Alejandro Catalán Ruiz. Así que, doctor, pues le doy la bienvenida. Este es su espacio, con toda la confianza, para hablar sobre este tema tan, pues, poco común.
8: Muchas gracias, Génesis. Estoy muy contento y agradecido por la invitación. En efecto, es un tema bastante interesante, poco conocido, pero muy frecuente en los motivos de consulta en los niños adolescentes. Entonces, va a estar muy, muy, muy buena la plática y yo encantado de estar aquí contigo platicando.
3: Pues muchas gracias. Y sí, definitivamente creo que es una... Para empezar, la palabra, le decía, ¿cómo se pronuncia? ¿Ginecomastia? ¿Ginecomastia?
8: Sí, exacto. Ginecomastia.
3: Ginecomastia, ok.
8: Es un poquito complicado, pero vamos a empezar, ¿te parece?, por definir ginecomastia.
3: Me encantaría.
8: Mira, ginecomastia básicamente es el crecimiento de la glándula mamaria en los hombres, ¿sale? Es una proliferación de este tejido mamario y que básicamente puede ser uni o bilateral, ¿ok?
3: Ok.
8: ¿Por qué en los hombres? Porque pues, en las mujeres ya sabemos que es la glándula mamaria, básicamente el pecho, pero los hombres no debería de desarrollarse. Por eso claro, se denomina, o el término es ginecomastia en los hombres. Es un motivo frecuente de consulta en los adolescentes, y esto tiene que ver por la fisiología. Hay diferentes tipos de ginecomastia. Hay una ginecomastia fisiológica y una ginecomastia, pues, patológica, que no debería de ocurrir.
3: Okay.
8: Entonces, existen tres picos donde se puede presentar esto. Hay una ginecomastia neonatal, es decir, ocurre en los bebitos, y esto es estimulado por los estrógenos y progestágenos maternos en útero, es decir, a través de la placenta pasan estas hormonas y estimulan unos receptores que se encuentran en la glándula mamaria, por lo que en los primeros meses de vida los bebitos podrían tener un crecimiento de su pecho que se denomina como botón mamario.
3: Okay.
8: Eso es algo transitorio, va a desaparecer una vez que hay una caída de este estímulo hormonal cuando nacen y no se resuelve sin ningún problema.
3: Okay.
8: Hay un segundo pico que es la ginecomastia puberal, y básicamente ocurre en la etapa entre los 10 y los 14 años en los niños, ¿ok? Esto es estimulado porque una vez que empieza la pubertad de los niños, hay un incremento de los estrógenos, que también se producen en los hombres, también producimos estrógenos, que pueden sensibilizar los receptores también de la glándula. A medida que vamos avanzando en edad los hombres y nuestros niveles de testosterona se incrementan en su pico más alto, que llegan a ser hasta 30 veces mayor, es cuando se resuelve esta parte de la ginecomastia puberal. Es decir, también es algo transitorio, pero toma más tiempo, alrededor de 1 a 3 años, más o menos.
3: Pero no es algo definitivo, o sea, tiene que quitar.
8: Exactamente.
3: ¿Cómo saber que realmente pues es ginecomastia o no es por el mejor incremento de peso, por obesidad? ¿O en dado caso es realmente algo malo?
8: Sí, eso que mencionas, Génesis, es muy importante. La ginecomastia puberal se presenta entre el 60 y el 90% de los adolescentes. Y lo primero va a ser definir si es ginecomastia o es algo que se llama como pseudo ginecomastia, que básicamente sería un incremento en el tejido adiposo, lipomasia o adipomasia. Esto es por, bueno, a lo mejor las personas tienen un exceso de peso, el área del pecho tiende a concentrar mayor cantidad de tejido adiposo y da una apariencia como si fuera un crecimiento mamario. Claro. Entonces, por eso es muy importante la exploración. Los síntomas que presentan los niños por los que llegan a consulta, en caso de que sea una ginecomastia, el primer dato es un aumento de volumen. Se palpan una bolita, la bolita tiende a estar indurada, es una bolita indurada que ocurre por debajo de la areola y el pezón y les produce dolor. Es un dolor de tipo punzante, es intermitente, pero eso es lo que les llama la atención. En algunas ocasiones el mismo cambio de ropa, el roce de la ropa,
3: les molesta
8: exactamente. Entonces le dicen a sus mamás, las mamás no las llevan a la consulta y entonces se preocupan porque dicen qué es lo que está pasando. Entonces puede ser una bolita solo en un lado del pecho, a veces es de los dos lados, y entonces es justamente donde se tiene que discernir. La adipomastia no se palpa indurada, la bolita realmente no está por debajo de la areola del pezón, sino que es una distribución más generalizada, digamos que es un crecimiento del pechito como más homogéneo, el tejido se palpa laxo y no produce dolor, que serían dos o tres datos clínicos que diferenciarían a una ginecomastia de una adipomastia. Pero también algo que les llama la atención es que puede haber una asimetría, es decir, perdón, puede ser de un solo lado y eso les llama la atención porque se me creció la bolita de un solo lado y generalmente cuando es adipomastia es bilateral, generalmente es como simétrico.
3: Okay.
8: Y eso es algo también muy característico que se puede que se puede referir a la madre para que lo lleve al médico. Entonces esto es muy importante porque para los niños les genera mucha inseguridad el hecho de que empiecen con un crecimiento del pecho siendo niños. Se vuelve objeto de bullying en las escuelas.
3: Exacto.
8: Y genera, incluso los limita en algunas partes de su vida. Tengo pacientes que han dejado de hacer actividad física, por ejemplo, van a natación y no les gusta ya practicarla porque hay que quitarse la playera y sienten que su pecho tiene un aspecto que para ellos no es agradable, no es algo que sea normal, y dejan de hacer actividad física, dejan de ir, y entonces esto es muy importante también por cuestiones pues psicosociales para los niños, poderlos informar para poderlos tratar y orientar adecuadamente.
3: No, y en esa edad es muy importante porque creo que es donde de ahí pues son jóvenes, son adolescentes, la pubertad, lo que hablábamos hace ratito, que un simple comentario que a lo mejor para nosotros es exacto, un simple comentario, para ellos no. Entonces eso marca y decíamos, tal vez la ginecomastia no puede ser tan grave a nivel físico, pero sí en la parte como psicológica. Y que le, o sea, siente inseguridad de su cuerpo, que le dé pena hacer ejercicio. Por ejemplo, usted, doctor, ¿qué le puede decir a un niño como de... yo te recomiendo que cada cierto tiempo hagas esto? ¿Cómo es la zona de autoexploración?
8: En el caso de la ginecomastia en los niños, casi siempre les digo que tienen que detectar si tienen alguna bolita siempre en la parte de alguno de sus pechos, porque empiezan con dolor, incluso ni siquiera pueden tener a lo mejor de forma inicial como tal un aumento de volumen. Entonces empiezan con una hipersensibilidad al cambio de ropa o dolor punzante, y es ahí donde yo les sugiero, pueden palpar justamente su pecho. La ginecomastia ocurre por debajo de la areola y el pezón, entonces si se palpan alguna molita sería un punto como de alarma a detectar para que le comenten a sus padres. Pero sí, en general esta es la forma en la que se les comunica. Casi siempre todos los niños que presentan una ginecomastia entre los 10 a 14 años vuelven a tener otro pico entre los 15 y 16, hasta un 33%, aunque se quite en ese momento, vuelven a estar estimulados. Entonces también les comunico para que no se espanten o no se frustren, y justamente lo que te comentaba, Génesis, tienen una caída después de que está su pico hormonal muy alto y estimula este crecimiento, se resuelve de forma transitoria.
3: Okay.
8: Entonces es comunicarle a los niños para que estén tranquilos.
3: Se nos acabó el tiempo, doctor, pero muchísimas gracias por habernos acompañado, por habernos quitado todas estas dudas, que no solamente fue a mí, fue a toda la gente que nos está escuchando del otro lado de la radio, de alguna plataforma, y nos vamos, así yo estoy, voy a investigar más.
8: Muy bien, muchísimas gracias de ti, Génesis, por la invitación, y yo encantado de platicar de estos temas para poder llegar a más gente y poderlos informar de la manera más segura.
3: Así es. Esperamos verlo en otro episodio, doctor.
8: Con mucho gusto.
3: Y gracias a todos los que se quedaron hasta este punto. Gracias por escucharnos, que se hayan resuelto algunas dudas y que si tienen otras dudas, nos comenten, nos dejen sus comentarios. Nosotros siempre los estamos leyendo, los escuchamos para los próximos episodios. Nos vemos en el siguiente episodio. Yo soy Génesis Zaine Silva y nos acompañó el doctor. Muchas gracias.
8: Muchas gracias.
3: Nos vemos hasta pronto. Adiós.

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5: Son las 11:47. En Tijuana la temperatura es de 17 grados 62 Fahrenheit. Y la máxima para mañana 23 grados 73 Fahrenheit. En la garita de San Isidro en carriles normales media hora. Ready Lane 20 minutos.

Los Timbiriche. ¡Qué bonito! Y bueno, muchas gracias por habernos acompañado en este programa que se me fue como agua. Ya tenemos hasta preinscritas para la próxima Red Globo. Tenemos temas votados y demás. Que si mixto, que si de hombres exclusivamente o solo de mujeres. No, hombre. Rompió en el silencio los hombres muy ofendidos porque no les hemos hecho su red. ¡Ay, Dios mío! Y bueno, muchas gracias. La verdad que me divertí muchísimo con la psicóloga Ana Rascón, con Ana Güera, con todos ustedes, con sus canciones. Deseo que su fin de semana sea muy bendecido y les espero el lunes a partir de las 8 de la noche. Muchas gracias. Chocito babies. Esto fue Si ese tiempo pudiera volver.

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0: Muchas gracias.
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0: Fuerte ese aplauso para mi amiga Julieta.
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0: mujeres, caray. Son las 8 de la mañana con 12 minutos. Acabas de escuchar a Alejandro Sanz y esta canción, un clásico llamado Aprendiz. ¿Cómo estamos, comunidad globera de San Diego, de Tijuana? Good morning. Soy Evelyn Sanz en el micrófono de Globo, esperando pues sus reportes ciudadanos. Por aquí tenemos algunos mensajes que ahorita vamos a pasar al aire. Saluditos y mucho más. Continuamos con más música para aquellos que van a cruzar a los Estados Unidos. Muy, muy atentos, porque después del corte comercial nos vamos con las garitas. Nuestro WhatsApp 664-855-2655 y 619-484-2999. Esperando tus saluditos en este sábado ya, 30 de mayo del 2026. Qué rapidísimo se está yendo este año, pero bueno, hay que disfrutar el presente como nunca, ¿verdad? Espero sus mensajes, comunidad globera. Vámonos con un pequeño corte comercial. Sigue escuchando Globo 99.3.
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0: Son las 8 de la mañana con 15 minutos. Atención, si vas a cruzar a los Estados Unidos, en San Isidro reportan en carriles normales 1 hora con 40 minutos. Ready Lane, 1 hora con 10 minutos. Entre 25 minutos. Peatonal, 35 minutos. Por otra, ahí tenemos en carriles normales 1 hora con 40 minutos. Ready Lane, 1 hora 50. Entre 15 minutos. Peatonal, solamente 20 minutos. Que tengas excelente viaje.
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0: Fuiste tú, lo más nuevo de Mar Solís en Globo 99.3. Son las 8 de la mañana con 19 minutos. Vámonos a nuestro WhatsApp en este momento porque ya vamos a saludar a nuestros queridos Glovers que se reportan a través del 664-855-2655 y del 619-484-2999. Vámonos con nuestro querido y obviamente muy adorado Paco.
1: Buenos días, bella amiga Evelyn Sainz.
0: Buenos días.
1: Aquí madrugando junto contigo.
0: Eso.
1: Un poquito indispuestos, pareciera que me pasaste el dolor de garganta. Y gripe, pero aquí estamos fieles en el pase de lista. Que tengas un extraordinario día, una mañana súper musical, como tú sabes. Saludos, un abracito.
0: Ay, amiguito, que te mejores muy pronto. ¿Tú crees que yo te...? Sí, es que el sábado pasado yo andaba, híjole, pero malita de la garganta, malita de la gripa. Yo creo que aquí a través del micrófono, ¿verdad?, contagié alguno, algún radioescucha. Pero bueno, pues aquí la verdad ya tomé medicamento, obviamente se desinfecta la cabina y andamos bien, ya andamos al 100. Y amiguito, espero que te hayas, más bien que te mejores muy pronto. Si te escuchas congestionadito, como un poquito como Carlitos de Aventuras en Pañales. Pero bueno, te mandamos la más bonita vibra, Paco, que te mejores pronto y gracias. Porque aún enfermito, pues nos andas aquí mandando tu mensaje. Por acá también se reporta con nosotros nuestro querido Toro Pirata. ¡Buenos días!
2: ¡Buenos días! La conductora que se va volando como un globo desde Colina La Escondida hasta las faldas del Cerro Colorado. Esas jornadas de viernes, sábado y domingo que se va a aventar no están buenas, pero bueno.
0: Potentes.
2: Pero tienes un chorro de energía, mujer. Mucha energía. Aquí saludando desde el CETIS. Aquí andamos dando trabajo, andamos buscando chamba, buscando viajes. Aquí te vamos a estar escuchando. Espero que tengas un excelente día, tú y todos los que nos escuchan. Y saludos a todos. Buenos días y vamos a darle que esto tiene que las cervezas no se pagan solas.
0: Eso. Hasta luego. Sí. Vamos. Ahí está tu asistencia, querido George Toro Pirata. Gracias por tu audio. Y sí, fíjense, empezaron una jornadita pesada en los Juegos de los Toros porque tenemos 3 series pegadas. O sea, solamente vamos a descansar el lunes, pero empezó desde ayer viernes, sábado, domingo, lunes descansamos, martes, miércoles, jueves, otra serie, viernes, sábado y domingo, otra serie. Así que vamos hoy por el juego número 2 de 9. Así que... sí está potente, sí está, ¿verdad? Pero aquí andamos, lechugas como frescas. Y al ratito nos vamos a los toros, por allá vamos a andar. Globeros, los que anden por allá, salúdenme, por favor. Quiero ver cuántos Toro Glovers tenemos aquí. Por acá también vamos a saludar a nuestra bella y flamante Dalia. Buenos días, Dalia. ¿Cómo
3: estás?
0: Hola,
3: Dani, buenos días. ¿Cómo sigues ya de tu garganta?
0: Mucho mejor.
3: Aquí ando ya trabajando.
0: Eso.
3: Y pues apenas te escuché. Que tengas un bonito día.
0: Bonito día también para ti. Qué trabajadora, Dalia. Esas son las mujeres que quiere México, caray. Esas son las mujeres que quiere México. Vamos con más música. Gracias, Glovers, por mandar sus audios. Y yo por acá les voy a consentir con la mejor música. Ya saben, en Globo 99.3 llega esta canción llamada Malas Noticias de Álvaro Díaz con la Latin Mafia. Iba a decir Lalin. Ay, y mis lentes. Producción, mis lentes, por favor. Los dejo con esto. Malas Noticias en Globo 99.3.

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0: Son las 9 de la mañana con 12 minutos. Continuamos con más música en Globo 99.3. Por acá tenemos saluditos para nuestro querido Osva, que nos escribe: buenos días, Evelyn, saludos y bendiciones. Saludos y bendiciones también para ti, Osva. Gracias por tu mensajito. Por acá también nos manda audio nuestro querido Braulio. ¡Qué milagro, Braulio!
1: Muy buenos días, Evelyn.
0: Buenos
1: ¿Cómo
0: días.
1: ¿Cómo te encuentras?
0: Súper.
1: Este sabadito soleado. Mando un abrazote, es un placer volverte a escuchar. Espero estés muy bien. Cuídate mucho y un saludo también para todos los amigos de Globo 99.3.
0: Muchas gracias, Braulio. Pues andamos bien, gracias a Dios. Ya mucho mejor de la garganta, de la gripe. Ya no hay rastro, porque casi siempre cuando empiezo a sentir los síntomas de algún resfriado, que dolor de garganta y todo, pues a medicarnos. Hay que tomar nuestras pastillitas, nuestro jarabe, nuestro tecito, y hay que cuidarnos. Todavía como que hay poquitas secuelas nada más, pero pues ahí a seguirnos cuidando. Por acá también nos escribe, ay, me sale como nombre viernes, pero ¿cómo te llamas? Dice: buenos días, saludos Globo 99.3, quiero mandar saludos para mi hija Sofía Rivera y decirle que le eche muchas ganas en su partido hoy. Saluditos para Sofía. Sofía, échale muchas ganas, tú puedes, confía en ti, que todo te salga excelente y que tengas muchísimo éxito hoy en tu partido. Por acá, a ver quién más se conecta con nosotros. A ver, también nuestra querida Dalia dice: Evelyn, síguete cuidando mucho porque pues hay que poner primero nuestra salud. Claro que sí, Dalia, nos vamos a seguir cuidando. Vamos a un pequeño corte comercial y regresamos con más música. 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

0: Ahí estuvo un clásico, esta canción llamado Loco o tu forma de ser, con los auténticos decadentes, acompañados de Rubén Albarrán. Son las 9 de la mañana con 37 minutos. Seguimos en Globo 99.3 y nos vamos a nuestro WhatsApp para escuchar los saluditos. Por acá ya nos envió su audio nuestra querida Cande. Buenos días, Cande, ¿cómo estás?
1: Hola, buenos días, mi querida Evelyn, ¿cómo estás, niña hermosa?
0: Bien, ¿tú cómo estás?
1: Aquí ya saboreando de mi café y escuchándote en Globo 99.3, disfrutando de tu locución y de la bella música de esta maravillosa estación. Que tengas un lindo sabadito, una linda jornada, y pues saludos y bendiciones para ti y para todos los radioescuchas.
0: Igualmente para ti, Cande, que tengas un excelente fin de semana. Y ya somos dos, por acá también me estoy tomando mi café para agarrar mucha energía y despertar, ¿verdad? Por acá nos manda saludos a nuestra querida Liz Campos. Dice, buenos días, Evelyn Sanz, que tengas un excelente jornada. Aquí te voy a escuchar y me da gusto que estés mejor de tu voz. Ánimo, saludos. Saludos, querida Liz, que estés excelentemente bien. ¿Qué andas haciendo? A ver, trabajando, andas en casita, andas en la calle, en la vagancia. Cuéntame, por favor. Por acá también vamos a escuchar a nuestro querido Espartanus. Espartanus, ¿cómo estás?
2: Tanto tu belleza como tu voz.
0: Espartanus y sus piropos.
2: Y cada vez que estás aquí con nosotros, nos pasamos excelente, disfrutamos, o sea, otro nivel.
0: Muchas gracias.
2: Está nice.
0: Yeah.
2: Y pues, saludos para Axelito o Lenny que están en Santa Fe. Te quiero aprovechar para pedir una canción.
0: ¿Cuál?
2: Yo sé, a lo mejor puede ser que te guste.
0: Ajá.
2: De Los Señores del Límite con Alicia Villarreal.
0: Ufas.
2: Mi hermano, su majestad, Evelyn Primera, la más chula del mundo mundial. ¿Dónde mando? Glow.
0: Ay, fíjate, me encantaría ponerte esa canción porque soy súper, súper fan de Grupo Límite. O ya saben, los que ahí me siguen en redes sociales o los que me siguen de hace tiempo saben que yo adoro a Alicia Villarreal y su música, sobre todo cuando estaba en Límite. Híjole, me sé todas. Bueno, yo diría, para no comprometerme, me sé un 97% de las canciones de Grupo Límite. 95% si usted quiere, pero sí soy muy fan. ¿Pero qué crees? Es grupera, Espartanus. Aquí tienes que pedirme algo más baladón, popero, retro. Podemos tocar intérpretes a lo mejor que son del regional, pero que de repente sacan canciones como con otro intérprete de baladista y así. Pero ¿sabes qué? Sé que te encanta Rayleigh también, así que vamos a ponerte esta canción llamada Amor del Bueno, Rayleigh, en Globo 99.3.

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Nos vamos con esta canción de Juan Gabriel y Natalia Lafourcade, Ya no vivo por vivir, de parte de Jessy para su novio, marido. Esto es Ya no vivo por vivir en Globo.

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0: esta última parte de esta canción Hasta que te conocí con Maná. Ese solito de guitarra y ese coraje con el que canta esa última parte, híjole. Al repertorio se ha dicho. Oigan, son las 10 de la mañana con 28 minutos. Y bueno, obviamente vamos a continuar con más música. Por acá saludamos a Cristian, que dice: hola Evelyn Sanz, te escuchamos en Globo 99.3 desde la colonia Buenavista. Saludos hasta la Buenavista. Por acá también se comunica, bueno, nos manda audio nuestro querido Javito. Buenos días, buenos días, buenos días.
1: ¿Cómo andamos en la cabina? ¿Todo bien? ¿Todo tranquilo?
0: Todo bien.
1: Bueno, fíjate que llegando por el lado del aeropuerto a un carrito blanco se le salió la llanta.
0: ¿Cómo crees?
1: Aquí con rumbo a la zona de centro. Se le salió la llanta a este muchachón. Una picapcito a este lado. Ya le cayó el policía de municipal para acá, para este lado del aeropuerto.
0: ¿Sale? ¡Santo! Bueno, pues ya saben, comunidad globera, ahí va a hacerse un poquito de trafiquito, pero bueno, hay que tomar vías alternas. Es sábado, ya saben que todo mundo sale a las calles de Tijuana en sábado. Saben que en sábado hay tráfico, sí o sí, sí de por sí, entre semana hay tráfico. Ya saben que el fin de semana, híjole, se pone sabroso. Pero vámonos con música para acompañarte en tu trayecto rumbo a tu destino. Y llega a nuestra Kenia Oz y esta canción llamada Ruleta Rusa, de lo más nuevo, está en Globo 99.3 con Evelyn Sanz.

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las 11 de la mañana con 8 minutos. Vámonos con La Oreja de Van Gogh y esta canción, La Playa, un clásico de la balada en español. Espero que la disfrutes. Sigue sintonizando Globo 99.3.

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Con 17 minutos, vámonos con la siguiente canción. Esto es Paisajes de CD9. ¿Quieres boletos? Tengo boletos y ahorita te voy a contar para qué. Así que muy pendiente, sigue sintonizando Globo. Quisiera...

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Son las 12 de la tarde con 24 minutos. Comunidad Globera, yo quiero preguntarles, vamos a abrir ahorita un pequeño tema, un paréntesis, porque es algo que está pasando ahorita por mi mente, es algo para lo que me estoy preparando y dije, bueno, voy a preguntarle a los Globers, que seguramente muchos de ellos, radioescuchas que nos están ahorita sintonizando, han pasado por esto alguna vez en su vida. Quiero preguntarte, si no hubieras tenido miedo o si no tuvieras miedo, ¿quién serías o dónde estarías? ¿Qué es ese sueño que te faltó por cumplir o esa meta a la que no llegas por alguna inseguridad o por algún miedo? Cuéntame, por favor, y te lo digo con las manos sudando en este momento, porque aunque parece fácil, no lo es, y te estoy hablando de la creación de contenido. Y si por ahí me están escuchando creadores de contenido que pues ya tienen números grandes en sus redes sociales, yo les agradecería mil veces, por favor, que me pasen sus tips de cómo empezaron, porque ustedes dirán, ay, Evelyn, ¿de qué estás hablando? Si eres locutora, eres cantante, conduces en Los Toros, ¿qué pena vas a tener? Sí tengo pena, porque les voy a decir una cosa, comunidad, no es lo mismo yo grabar contenido, es decir, yo grabar a alguien, en este caso yo grabar a la afición, yo grabar en los juegos, yo grabar a otras personas y tal vez salir en videos, o que alguien, en este caso algún compañero, me esté grabando contenido para las redes, tanto mías como para las de el club, a yo autograbarme. Eso me da un pánico que no les, o sea, ay, no sé, me sudan las manos, no sé, siento como que esta presión de que la gente me está viendo autograbarme. No me da pena que me grabe alguien y no me da pena yo grabar a alguien o grabar a la gente. Me da pena autograbarme con mi luz, con mis micrófonos. Tengo ya mis accesorios y no he empezado a grabar contenido. Y me quedo pensando, obviamente estoy clara de que tengo que afrontar este miedo que tengo al que dirán, porque esa es la realidad. Pero el que dirán, ¿quiénes? Siempre son nuestros conocidos, nuestros colegas, nuestros amigos. A veces no tanto la familia, bueno, en mi caso no es así, pero sí siento como que, ay, ¿qué van a decir? Ay, ya se cree influencer. Ay, ya está grabando para redes. Pero también eso es una red flag. ¿Por qué? Porque pienso que mis conocidos, colegas, allegados, amigos van a pensar eso, porque si realmente fueran mis amigos, no pensaran de esta manera. Pero esta palabra de el cringe, que ya se ha hecho muy popular, sobre todo en esta generación, sí, como que te aturde la cabeza. Ay, voy a dar cringe, o no sé, todos estos pensamientos son los que estoy teniendo ahorita, que ahora sí que, como quien dice, quitarme, ¿no? Y lo voy a hacer, pero quiero que tú me digas, ¿a qué le tuviste miedo? ¿Qué fue eso que no te dejó llegar a donde quisieras estar ahorita o a ser quien quisieras ser ahorita? Cuéntame para yo también sentirme así como que, ah, bueno, compartir este sentimiento mientras te dejo con Thalía. Me pones sexy. Lo escuchas aquí en Globo 99.3 con Evelyn Sanz. Y los creadores de contenido, pásenme sus tips, por favor. Son las 12:28. Continuamos. ¿Qué?

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Y no solamente tengo un par, tengo 5 pares. 5 pares de boletos para esta gran premier en donde te vas a ir tú como invitado VIP de Globo 99.3. Así que ve guardando nuestro número, San Diego 619-484-2999 y Tijuana 664-855-2655. Vámonos con más música. Llega Juan Solo y esta canción, Piel de Azúcar, aquí en Globo.

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0: Son las 12:46. Por acá tenemos un audio de nuestro querido Braulio que nos, bueno, me mandó su opinión acerca del tema que puse. Si tú no tuvieras miedo, ¿qué estarías haciendo ahorita? ¿Dónde estarías? ¿Quién serías? ¿Qué tendrías? Cuéntame cuál ha sido ese miedo que a lo mejor tuviste que afrontar para hoy estar donde estás, o ese miedo que desafortunadamente no pudiste atravesar o quitarte y pues que ahora te arrepientes. Cuéntame por qué. Bueno, estábamos hablando acerca de que algo que yo ahorita estoy como que quitándome el miedo es con la creación de contenido, pero les decía, es más como que lo que me da cosita es autograbarme. O sea, el ir caminando e ir grabándome me da como penita, como nervios, pero estoy consciente que eso lo tengo que desaparecer, ¿ok? Solamente lo quiero compartir con ustedes porque, pues sí, creo que todos los creadores de contenido, pues son muy valientes, y de repente en redes sociales muchos usuarios se les hace fácil criticar el contenido, criticar a la persona, decir que la persona pues está dando cringe, esa famosa palabra que hoy está muy de moda, pero no sabemos, híjole, todo lo que han tenido que sobrellevar los creadores. De inicio, bueno, pues que también es una inversión económica en comprar tus tripiés, en comprar tu iluminación, tus lámparas o un teléfono de buena calidad, tus micrófonos, todo eso cuesta demasiado, hablando solamente de lo económico. Ahora hablemos del miedo, de los nervios, de la pena, que eso también, aunque no es dinero, cuesta y cuesta mucho. Y a veces mucha gente famosa en Tijuana, en México o en cualquier país, estado, tuvieron que haber pasado esos miedos, ¿verdad? Ahorita yo estoy en esa de autograbarme, me da pena, pero sé y estoy consciente que lo tengo que dejar. Así que ya esta semana, pues yo voy a empezar a autograbarme y a subir mi contenido en redes, que por cierto, si me quieres seguir, para que pues me des tu crítica constructiva de preferencia, estoy como Evelyn Sanz Music. Y por ahí voy a estar subiendo videos, porque también tengo amigas que, Evelyn, deberías grabar videos de maquillaje, cómo te maquillas, tutoriales, lo que haces en los toros, eres locutora, ¿por qué no grabas contenido? Ya cada rato me regañan, pero bueno, ya lo voy a hacer. Solamente sí quería compartirle aquí a la comunidad globera que es difícil, pero vamos a escuchar a nuestro querido Braulio con su gran consejo.
1: Evelyn, tú eres influencer y realmente la mayoría de la gente ni pensamos eso. Tú revisa mentalmente cuando ves a alguien, si lo juzgas, ¿no? Y es bien normal ver a la gente con sus tripiés grabando en todos lados.
0: Sí, es común, es común, es común.
1: Hazlo.
0: Ay, Braulio, pues te voy a hacer caso, fíjate, por acá también Cande me está diciendo que, pues que yo como el aceite, que todo se me resbale, que siempre va a haber críticas, y sabes que Cande, tienes mucha razón, una de las cosas para las que, con las que tenemos que trabajar cuando queremos hacer creación de contenido, o queremos ser creadores de contenido, es estar preparados para la crítica, y fuiste muy acertada, Cande, con tu comentario, porque es real. Porque aparte que no somos monedita de oro, ¿verdad? Y el contenido para unos va a ser agradable, para otros no tan agradable, pero pues siempre estar consciente de que no somos para todos y no todos son para uno mismo. Entonces, nuestro contenido va a llegar a la gente correcta e incorrecta, pero uno tiene que estar preparado para que como la mantequilla todo se nos resbale. Tienes mucha razón, Cande. Por acá también me dice Alejandra, Evelyn, tú hazlo, que no te importe, todos queremos ver lo que estás haciendo fuera de cabina. Pues vamos a ver si es cierto por ahí para que me apoyen nuestro contenido en redes sociales. Y bueno, vámonos con música. Después de esta canción, Comunidad Globera, tengo boletos. Tengo boletos y yo creo que no después de esta canción, yo creo que a partir de la una nos vamos con la dinámica para que se ganen sus boletos y se vayan a la gran premiere de El Afinador como invitados VIP de Globo 99.3 el próximo martes 2 de junio a las 8 p.m. en Cinépolis. Galerías, números, vayan guardándolo, por favor. San Diego, 619-484-2999 y Tijuana, 664-855-2655. ¿Quieres irte con todo el team de Globo 99.3 al cine? Bueno, muy pendiente, vámonos con esta canción de Grupo Frontera y Bad Bunny. Esto es 1% en Globo.

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0: Y si no tuvieras miedo, ¿dónde estarías? ¿Qué estarías haciendo? ¿Quién serías? ¿Qué profesión te hubiera gustado estudiar? ¿Dónde te hubiera gustado vivir? Cuéntame a través de WhatsApp cuál fue ese miedo que no te dejó a lo mejor cumplir algún sueño, o cuál fue ese miedo que, como dice Paco, tomaste de la mano y te lo llevaste y cumpliste aquello que querías. 619-484-2999 y 664-855-2655. Vamos a escuchar el gran y sabio consejo de nuestro querido Paco.
1: Amiguita Evelyn, déjame decirte algo que a lo mejor no te han dicho. El miedo es bueno. Muy, muy bueno, ¿eh? Aquí solamente es

0: la dirección que le quieras dar. Porque el miedo sirve para dos cosas: o te frena o te impulsa. No hay de otra. Entonces, lo mejor es hacerte aliado de tu miedo, tomarlo de la mano y vámonos. Al fin, como acabas de comentar, no, la gente siempre va a hablar bien o mal. Lo importante es que hablen y que nos estén dando la señal de que todavía somos importantes para alguien. Es mi punto de vista. Saludos.
1: Muchas gracias por tu gran aportación, amiguito Paco. Por acá, Jessy nos dice: hola Evelyn, soy Jessy. Mi gran miedo fueron dos, pero lo superé. El primero fue venirme a vivir aquí a Tijuana y el segundo fue aprender a manejar. Y ahora tengo mi carro y puedo moverme a mi gusto. Qué importante es manejar, ¿verdad? Y fíjate, Jessy, yo comparto que ese también fue uno de mis miedos, ¿eh? Manejar. Uy, no, agarrar la vía rápida en Tijuana, qué miedo me daba, qué pavor, pero tienes razón. Ya una vez que lo practicas y te sueltas y todo, pues ya. Ahorita andamos, miren, pero para todos lados, para arriba, para abajo, por todo Tijuana. Por acá también agradecemos a nuestra Cande por habernos mandado su consejo también a través de un texto. Y vamos a escuchar también un saludito que nos está pidiendo nuestro querido amigo Braulio y que quiere mandar saluditos.
2: Hola Evelyn, muy buenas tardes.
1: Buenas tardes.
2: Quiero pedirte el favor de mandar un saludo muy especial para mi llama gemela, para
1: llama
2: Mari.
1: Gemela.
2: Que hoy me regaló nuevamente el privilegio de llevarla al trabajo. Por favor, te mando un abrazote a ti y un saludo para todos los amigos de Globo 99.3.
1: Pues ahí quedó el saludito de la propia voz de nuestro querido Braulio para Mari. Que tengan un excelente trayecto. Gracias por estar escuchando y sintonizando Globo 99.3. Vámonos con más música y esta canción, algo clásico de Las Flans, Las Mil y Una Noches. Lo escuchas con Evelyn Sanz en Globo 99.3. Es la 1:06 p.m. Sigue disfrutando y dime, por favor, si no hubieras tenido miedo, ¿dónde estarías? ¿Dónde vivirías? ¿Qué profesión tendrías? ¿O qué tipo de persona serías? Cuéntame a través de WhatsApp. 619-484-2999 y 664-855-2655.

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9: Es la 1:16 p.m. Atención, si usted va a cruzar a los Estados Unidos, San Isidro reporta en este momento en carriles normales 3 horas. Ready Lane, 2:55. Sentry, 50 minutos. Peatonal, 1:20. Por Otay tenemos en carriles normales 2:20. Ready Lane, 1:40. Sentry, 40 minutos. Peatonal, 30 minutos. Que tenga excelente viaje.
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Tengo en este momento en mis manos 5 pares de boletos para que te vayas a la gran premier de El Afinador este martes 2 de junio a las 8 p.m. en Cinépolis Galerías. ¿Quieres participar? Muy sencillo, San Diego, guarda nuestro número 619-484-2999 y Tijuana 664-855-2655 y ahí te va a través de un audio. Me tienes que mandar la siguiente frase. Tiene que ser audio, ese es el requisito número uno, tiene que ser con tu voz, a través de tu teléfono, no de tu compañera, no de tu esposa, no de nadie más que tu número, ¿ok? Y aparte, también muy importante cuidar no haber ganado en los últimos... Ah, no, pero ya me acordé, olvídenlo. Solamente el audio, ¿ok? Porque lo demás se aplica, pero en conciertos, no en las premieres, ¿ok? Entonces, la frase que me vas a mandar en este momento va a ser... Evelyn Sanz y Globo 99.3 me llevan a la gran premier de El Afinador. Evelyn Sanz y Globo 99.3 me llevan a la gran premier de El Afinador. Y te va una vez más. Al número 619-484-2999 o 664-855-2655 me vas a mandar ya, ahorita, now, un audio con tu voz diciendo: Evelyn Sanz y Globo 99.3 me llevan a la gran premier de El Afinador. Ya me están llegando los mensajes de audio, pero ojo, muy importante, los voy a revisar, que hayan dicho la frase tal cual. Evelyn Sanz y Globo 99.3 me llevan a la gran premier de El Afinador. Y los que lo hayan mandado correctamente, pues obviamente se van a llevar su par de boletos para la gran premier y se van a ir con todo el team de Globo 99.3. Ok, yo me voy con una canción y regreso con los 5 ganadores. Llega con nosotros esta canción llamada Inglés en Miami, cantada por Rawayana con Manuel Turizo. ¿Estás en Globo?

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0: René y esta canción se llama Nunca Tristes. La escuchaste en Globo 99.3. Vámonos con los ganadores de estos pares de boletos que tengo para la gran premier de El Afinador. Tenemos por acá al primero. A ver, vamos a escucharlo.
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0: Eso, ahí tenemos al primer ganador. Vamos con un segundo.
2: Los voy a revisar. Evelyn Sanz y FM Globo me llevan a la premier del Afinador.
0: ¡Excelente! Vamos por un tercer par de boletos.
3: Hola, hola, Evelyn Sanz y Globo me llevan a ver la premier del Afinador.
0: Ahí estuvo la cuarta y la tercera. Vamos por la cuarta.
4: Evelyn Sanz y Globo 99.3 me llevan a la premier del Afinador.
0: Ok, y la ganadora número 5.
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0: Ahí están nuestros 5 ganadores que se van con Globo 99.3 a la gran premier de El Afinador el próximo martes 2 de junio a las 8 p.m. en Cinépolis Galerías. Ahorita les voy a tomar sus datos. Muchas felicidades y gracias también a todos los que participaron, que por ahí tuvieron algunos errores o lo mandaron después y ya tenía a los 5 ganadores, pero pueden seguir participando, sintonizando y tal vez Alberto tenga por ahí algunos pares de boletos también, no lo sé. Lo sabremos más tarde. Por lo pronto, felicidades a los que ya ganaron. Los registro y mientras vamos con más música, llega por acá nuestra querida Shakira y esta canción llamada Die Die, aquí en Globo 99.3.

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Son las 2 de la tarde con 54 minutos. Que tengas un excelente fin de semana, que lo disfrutes muchísimo solito, en familia, con tu pareja, con tus amigos. Sigue sintonizando Globo 99.3. Sígueme en redes sociales como Evelyn Sanz Music. Evelyn Sanz Music. Síguenos como Globo Tijuana 993. Te dejo con más música. Ya llega Alberto para quedarse contigo lo que resta de la tarde. Y llega también Gloria Trevi con esta canción, No Estás Sola, en Globo.

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Again. Wiz Khalifa nos lo acaba de entregar en Globo 99.3. Muy buenas tardes, comunidad globera de San Diego y de Tijuana, disfrutando de un cielo mayormente despejado. Una temperatura ahorita justamente en la sensación térmica estamos a 26 grados centígrados, 78 grados Fahrenheit. Acabamos con la semana y ya estoy aquí en sábado 30 de mayo, no lo puedo creer. Este es el último sábado del quinto mes de este 2026. Hoy hay luna llena, la luna azul. Se denomina luna azul a la segunda luna llena ocurrida durante el mismo mes del calendario gregoriano, o sea, el que todos usamos para ir a trabajar y a tomar vacaciones y todo ese rollo. Y lo que sucede aproximadamente cada 2 o 3 años, esta luna azul. Así es que el día de hoy tenemos luna azul. ¿La vieron ayer? Se veía espectacular. Hoy se va a ver extraordinaria, se va a ver azul. No es cierto, no se va a ver azul, nada más se llama azul. Nos encontramos cerrando la semana número 22 de este año. Hoy es el día número 150. Faltan 215 para que termine este 2026. Y el día de hoy yo quiero que ustedes se vayan a la premier de El Afinador para el martes 2 de junio a las 8 de la noche en Cinépolis Galerías. Tenemos accesos para que ustedes no se me vayan a mover de su asiento y sean de los primeros que vean estas películas de esta proyección el próximo martes 2 de junio a las 8 de la noche, Cinépolis Galerías, El Afinador. Más adelante te digo cómo va a estar la onda, qué va a decir esta película, de qué trata, por dónde va, pero eso viene más adelante. Tú quédate con nosotros el día de hoy, porque el día de hoy platicaremos cosas que construyen silenciosamente el amor en relaciones que parecían perfectas, cosas que destruyen las relaciones silenciosamente. ¿No te vas dando cuenta? Empieza a mermar y es como un cáncer que va creciendo y creciendo y creciendo, y cuando te das cuenta, las cosas se acaban, terminan. Gracias a todos ustedes por permitirnos acompañarlos en su hogar, en su trabajo, a los que están en su auto, un fuerte saludo, a los que van en el taxi, ¿qué tal, cómo van? A los que van conduciendo su Didi, su Uber, ¿qué tal, cómo andamos, choferes? A los de los camiones, fuerte saludo, a los que van en las bicicletas, ¿cómo andan por ahí? A los que van a comer, buen provecho, a los que ya comieron, ¿qué comieron? Cuéntenmelo todo, mándenme su chismecito en el 664-855-2655 en San Diego, estamos en el 619-484-2999, nuestra señal transmitiéndose desde y para Tijuana, San Diego y a todo el sur de California. Recuerda, baja nuestra aplicación, busca en tu App Store como FM Globo Tijuana y ahí estamos, donde quiera que vayas te vamos a acompañar. En Facebook o Instagram a mí me encuentras como Alberto en Globo y los invito a acompañarme de aquí hasta las 12:30. Recuerden que de 9 a 12 para esos amantes a la antigua que suelen todavía mandar flores, los espero en Si Ese Tiempo Pudiera Volver. Dicho eso, mi nombre es Alberto Osuna. Evelyn San se va feliz, contenta, cantando y bailando y con muchas ilusiones porque el día de hoy hay encuentro de los Toros de Tijuana. No se la vayan a perder. Si va por allá, saluden a Evelyn. Diga, ¿qué onda, Evelyn? Me dijo Alberto que le te mocharas con unos boletos. No es cierto. Saluden a Evelyn si el día de hoy ustedes se van a ir allá al ver el encuentro de los Toros de Tijuana. Y estos son los sonidos de la buena música que nos acompaña en este último sábado del quinto mes de este 2026 de mayo. Se nos fue mayo sin querer como agua entre los dedos. Súbanle, estás en Globo 99.3.

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9: El reloj de Globo está indicando las 15 horas con 15 minutos. Las condiciones para el ingreso a la Unión Americana. Cruce peatonal 1 hora con 20 minutos. Líneas estándar 3 horas con 20. En Ready Lane 3 horas con 10 y líneas entry son 40 minutos de espera. OTAE reportando el cruce peatonal 40 minutos. Líneas estándar 3 horas. En Ready Lane 2 horas con 50 y líneas entry son 50 minutos. Hay un automóvil descompuesto en el Freeway 75 este, justamente donde está el puente Coronado. Para que tomen precauciones, ahí se está haciendo algo de tráfico. Y tráfico también hay en el Freeway 125 Norte a la altura de Hamacha Row, para que ustedes tomen también sus precauciones. Ahí todo lo que viene siendo el Freeway 125 Norte, algo de tráfico. Y también se encuentra un Jeep descompuesto a la altura de Spring Valley en el Freeway 195. Un poco de tráfico también, por supuesto, si usted va circulando en el Freeway 905 Oeste a la altura de Ocean View Hills Parkway. En este sábado tenemos un cielo sin probabilidades de lluvia, mayormente despejado. Sensación térmica en estos momentos 26 grados centígrados, 78 grados Fahrenheit. Para el día de mañana se espera un cielo con parciales nublados, 20% de probabilidades de lluvias. Las máximas van a alcanzar los 22 grados centígrados. ¿Cómo se encuentra la paridad peso dólar en casas de cambio en la ciudad de Tijuana? En promedio la compra 16 pesos con 50 centavos, la venta 16 pesos con 90 centavos.

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2: Señor 305 Armando Band con la princesa Belinda. Mami, yo no soy egoísta, la cosa es que yo sé lo que quiero.

0: Ahí la tenemos a la egoísta que se come las manzanas de una manera muy particular. No sé por qué se me quedó eso grabado, pero bueno, cada quien lo pone en el plano que le guste. Saludamos a la comunidad globera en San Diego y en Tijuana en este sábado. Este es el último sábado del quinto mes, se fue mayo prácticamente, hoy hay luna, Javito, para que te vayas alistando y empieces a buscar el ángulo, porque hoy se va a poner buena la luna. Nos encontramos cerrando la semana número 22 de este año. El día de hoy platicaremos cosas que destruyen silenciosamente el amor en relación en las relaciones que parecían perfectas. De repente dices, oye, ¿pero por qué? Si estaban a toda bien, ¿qué fue lo que pasó? ¿Por qué de repente, pues, de esa desunión, ese desmatrimonio? Pero bueno, así son las cosas el día de hoy, es de lo que vamos a hablar. Me dicen por acá, Alberto, ¿cómo estás? Muy bien, acá en el 664-855-2655, en San Diego, en el 619-484-2999. Para cruzar a la Unión Americana por San Isidro, la agarré por acá y no iba a ir policías en la intersección al aeropuerto. O sea, esto quiere decir ahí enfrente del CREA. Pero empieza por el Hotel Lucerna. Órale. Mucha fila entonces para cruzar hacia la Unión Americana por la Sentry de San Isidro. Para que si ustedes van por allá, pues lo consideren y lo tomen muy, muy, muy en cuenta, por supuesto. Saludamos por acá. Dice, Olis, ¿quién eres? Anayeli, ¿cómo estás, Anayeli? Muy buenas tardes. ¿Qué nos cuentas? ¿Por dónde andas? Dinos qué andas haciendo. Buenas tardes, Alberto Osuna, el good boy de la radio. ¿Qué onda, mi checo? Te me perdiste la semana pasada, mi checo. No me dijiste más que, ¿sabes qué? Rosatlán está todo dar para que nos la pasemos a gusto, y ahí te quedaste, 3 puntos suspensivos y ya no regresaste. ¿Qué onda, mi Aldo? Dice, buenas tardes, Alberto. ¿Qué onda, mi Aldo? ¿Cómo andamos? Un fuerte saludo. ¿Por dónde andas? Cuéntamelo todo. Me dice Clau y el gordito panzón, ¿dónde andas? Dice, hello, Albert, aquí acabamos como cada sábado con Globo 99.3 y la comunidad globera, que son a todo dar. Bonita tarde. Se escucha nice al aire, Albert. Gracias, mi queridísima Clau y el gordito panzón. Oye, por hecho, por aquí tengo un saludo para ti. Ahorita me lo estaban dando justamente en estos momentos. Saludamos con gusto a nada más ni menos que a Dalia. Dalia, qué gusto me da escucharte tan temprano, sinceramente. Buenas tardes, Dalia.
1: Alberto, corazón de melón.
0: ¿Cómo estás?
1: Buenas tardes.
0: Buenas.
1: De ahorita que dijiste 26 grados, oye, pues con razón sentía calentito, que me sudaba hasta lo que no sabía
0: hasta
1: que
0: allá,
1: sudaba.
0: Hasta allá suda eso.
1: Vine a mi casa a tomar un break.
0: Eso es bueno.
1: Porque ando desde la mañanita.
0: Ah, sí.
1: Y la neta tenía mucho calor. Ay, ¿qué te cuento?
0: Cuenta.
1: Que ya conocí a la Claudia.
0: ¿De veras?
1: Y al gordito panzón. ¡Yu! Bueno, al gordito en pura foto.
0: Oh, ese gordito. Se hace difícil ese gordito.
1: Conocer en persona.
0: ¿Se tomaron fotos juntas? Quiero saber si se tomaron juntas.
1: Saludos, Claudia.
0: ¿Se tomaron fotos? Quiero saberlo. Si se tomaron fotos, mándenme la foto, por favor. Quiero verlas a las dos juntitas. ¿Me puedes poner una canción? Claro que sí. Me estás escribiendo. No te cobramos, por el WhatsApp, Anayeli. Escríbeme en un solo texto o mándame un WhatsApp y ahí me lo dices todo. Estás escribiendo como si fuera telégrafos. Nadie sabe eso, ¿verdad? Ni se acuerdan que los telégrafos te cobraban por palabras. Yo tampoco lo sabía, la verdad, eso porque lo investigué. Pero sí, ya estoy regresando a los 90. Bueno, saludamos al tocayo, tocayazo de mi alma. ¿Dónde andas?
2: Llegó la hora chingüengüenchona.
0: Ah, claro.
2: Beto Zuna, magazo.
0: Ah, es Beto el Boticario. Sí, también me acuerdo de Beto el Boticario. Claro que sí. Saludamos a mi flaco Toro Pirata. ¿Cómo andas, hermano?
3: Buenas, ¿cómo estás, Alberto?
0: Muy bien.
3: Tu turno
0: con mucha gana.
3: Mucha energía.
0: Claro.
3: Ya no me pude despedir de la señorita Evelyn.
0: Ah, sí, se va a chambear.
3: Que va a estar buena,
0: sí,
3: muy buena.
0: Pobrecilla.
3: Su jornada.
0: Pobrecilla la de
3: 9 juegos. Ayer fue el primero.
0: Aguanta buen rato.
3: Y hoy también, y luego así hasta el otro fin de semana, no manches. Qué amolado le van a poner a la pobre, pero tiene mucha energía.
0: Sí, tiene para dar y
3: tiene
0: repartir.
3: Tiene lechuga como una fresca, así que.
0: Le tendrías que ver como yo la veo en la cabina.
3: Pues vamos a empezar en la jornada contigo.
0: Es todo.
3: Espero estar hasta las 12, la verdad no creo, pero.
0: Pues.
3: Vamos a ver hasta dónde aguanto.
0: A ver, y sigue Anayeli mandándome como si fuera telégrafos. Te esperaba de Carlos Rivera. Espero la tengas. Ok, la voy a buscar. La voy a buscar a Anayeli, ok. Clau, muy bien. Aquí me está mandando la fotografía donde están las dos estrellas. Está aquí nada más ni menos que la Clau. Y faltó el gordito panzón, ¿eh?
4: Perfecto, que con el gordito panzón. Sí. Sí, nos sacamos fotos, la Dalia y yo. Y déjame decirte que me caí muy bien, Dalia. Está todo, ¿va?
0: Es que no,
4: y dije,
0: no puede caerte mal, Dalia.
4: Creo que Nos hemos mantenido en contacto y sí, me cae muy bien, Dalia.
0: Sí, no puede caerte mal. Sí, sí, esa pinche Dalia cae bien, sí. Le mando un saludo. Buenas tardes, por acá me dice Alberto. Buenas tardes, mi Manix. ¿Cómo andamos? En Natura, todo bien. Saludándonos, ¿me podrías complacer con una canción? Claro que sí, ahorita te buscamos la de siempre. Gracias, hay un accidente en el retorno al Dulfi, en el Corredor 2000. Y está haciendo tráfico, ¿y qué? Antes de entrar del Boulevard García, un carro chocó y tumbó un poste. Está ya casi para caerse. Le pegó el poste, está a punto de caerse. Ya está la patrulla en el lugar. Gracias, mi Manis. Entiendo que escribes así porque a veces nada más les dictamos o nada más vamos escribiendo en lo que nos paramos. Gracias, mi Manis. Aquí lo interpretamos con mucho gusto, por supuesto. Oigan, muchas llamadas. Ya está aquí, mi Aldo, hermano. Ahorita te saludo con gusto. Vamos con música porque ahorita hay que escuchar a Black Eyed Peas. Eso se llama I Got a Feeling a través de Globo 99.3. No se muevan, esto apenas está empezando.

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19: El reloj de Globo está indicando las 15 horas, 3 de la tarde con 47 minutos y las condiciones para el ingreso a la Unión Americana. Garita de San Isidro reportando el cruce peatonal, 1 hora con 20 minutos, líneas estándar, 3 horas con 20 en Ready Lane, 3 horas 10 y líneas entry son 40 minutos en espera. Otay reportando el cruce peatonal, 40 minutos, líneas estándar, 3 horas en Ready Lane, 2 horas 50 y líneas entry, 50 minutos de espera. Hay un accidente en el carril derecho en el Freeway 805 Norte, a la altura de Home Avenue. Para que tome sus previsiones y mucho tráfico en el Freeway 163 Sur a la altura de Washington Street. También ahí tome muchas consideraciones y recuerden que también hay mucho tráfico en la salida del Puente Coronado en el Freeway 75 Oeste, justamente donde está saliendo el puente y entrando ya a la Isla Coronado. En este sábado, sin probabilidades de lluvia, tenemos un cielo mayormente despejado. Sensación térmica en estos momentos de 26 grados centígrados, 78 grados Fahrenheit. Para mañana domingo se espera un cielo con parciales nublados, 20% de probabilidades de lluvia. Las máximas para mañana, 22 grados centígrados, 71 grados Fahrenheit, descendiendo la temperatura. ¿Cómo se encuentra el dólar? La compra, 16 pesos con 50 centavos. La venta, 16 pesos con 90 centavos.

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0: Ahí está Shakira con Lo Hecho Está Hecho. Esto es un sábado con un cielo espectacular, un sábado excelente, nos lo estamos pasando bastante bien y de veras que pinta para esto el sábado, está riquísimo. Sábado, relajemos el cuerpo y el alma saludando a la comunidad globera de San Diego y de Tijuana en este sábado 30 de mayo, el último del mes. El último sábado del mes, no el último día, para que no se le vayan a salir los patitos de la fila. Dijeron, Alberto ya dijo que era el último día del mes. Y no dije eso. El último sábado del mes, porque mayo tiene 31 días. Sí, ¿verdad? No va a ser que me esté equivocando y me esté metiendo las cuatro. Sí, sábado tiene 31 días para que ustedes no se me vayan. Sábado, mayo tiene 31 días para que ustedes no se vayan a confundir. Y hoy es el último sábado de este mes. Estamos cerrando la semana número 22. Oigan, ¿y qué creen? Tenemos accesos. Tenemos accesos para todos los que quieran ir a la película... El afilador. ¿Cuál es el afilador?
1: Excuse me.
2: Yes, ma'am.
1: The toilet's leaking. I'll give you an extra 100.
2: What'd she say?
3: She wants us to fix the toilet.
2: We're piano tuners. We fix pianos.
0: Arreglamos pianos, dicen. El afinador, martes 2 de junio a las 8 de la noche en Cinépolis Galerías. ¿De qué trata esto? Bueno, es la historia de Nicky. Nicky es un niño prodigioso del piano con algo que se llama hiperacusia. La hiperacusia es el oído hipersensible. O sea, lo oye todo a la perfección y lo oye todo muy aumentado, más que nosotros como si fuera un perro, ¿no? Que oyen muchísimo. Tienen niveles muy sensibles en su oído. Y él, quien descubre que su habilidad auditiva la utiliza para afinar pianos y también le sirve para abrir cajas fuertes. Ahí es donde la cosa se pone buena. Justamente en esa esquina, cuando tuerce la historia, se pone de vida, su vida se pone de cabeza. Porque, pues imagínate para qué lo han de creer y qué es lo que anda haciendo. Y luego, si tienes la necesidad, oye, el niño es risueño y luego le das su sonaja, pues ¿para qué quieres? Ahí está, El Afinador, próximo martes 2 de junio a las 8 de la noche en Cinépolis Galerías. Y tengo accesos para que tú vayas a esta premier. ¿Quieres acudir a esta premier? Bueno, es el martes 2 de junio a las 8 de la noche. No te me vayas a mover porque más adelantito te voy a dar accesos. Por lo pronto, el día de hoy le mandamos fuerte saludo a todos los que oigan muchas llamadas, me da muchísimo gusto que estén en contacto. ¿Quién anda por acá? Nada más ni menos que mi tocayo, tocayazo, otra vez tú, ¿cómo estás? Es que el piano se anda yendo para acá, ¿dónde va el piano? Espérame, el afinador, digo, ahorita entramos con el afinador. A ver, ahora sí, tocayo, ¿qué me decías?
4: Tocayazo de mi vida. ¿Qué? Que pensé que ese gorrito panzón era ficticio. Era de chocolate, ¿no?
0: No, ¿sí es real? Es real. Bueno, hasta ahorita lo que dicen nada más las evidencias gráficas, como viene siendo una fotografía. Pero así en vivo y en directo que digas tú, yo ya lo pellizqué, no. Todavía no le llego ni le llego a ese punto. Pero bueno, algún día a lo mejor, algún día se nos va a hacer conocer a ese gran gordito panzón y a la Clau. Saludamos con gusto a mi buen Osvaldo, hermano.
5: Buenas tardes, hermano. Aquí andamos en sintonía de Globo 99.3, la estación que toca esto todo el día, hermano. De aquí hasta las 12 de la noche, hasta que el carruaje se convierta en calabaza.
0: Hasta ahí, sabes, mero, ¿sí?
5: Yo tengo otros datos.
0: A ver, cuéntanos.
5: No, mi hermano, ¿cómo hay accidentes?
0: ¿Muchos?
5: Machín de accidentes.
0: Ay, ay, ay.
5: Ahorita en una hacienda se bajaron ahí, casi enfrente de Qué Barato del Florido. Y dejó ir para atrás la camioneta, se bajaron las dos personas de frente y ¡traca!
0: Uy.
5: Que se estrellan con el carro detrás, hermano. Eran dos muchachitas y bueno, ni modo. Y ahorita aquí, enfrente de Natura,
0: ajá,
5: un carro volador.
0: ¿Cómo?
5: Un poste, hermano.
0: Sí, es lo que ahorita me estaban reportando, fíjate.
5: Así lo custodia. Saludos, Globo 99.3.
0: Gracias, mi buen hermano, un fuerte saludo. Manejen con mucha precaución, de veras, mucha precaución, sean amables. No nos pasa nada llegar, y preferible, créanmelo, cuando uno tiene un accidente, dice, ¿por qué carajos no me esperé nada más 20 segundos, un minuto, 5 minutos, qué son para lo que significa el resultado?

0: ver o el darle seguimiento a un accidente, nada. 5 minutos es nada. Nada, dejen que pasen. Tomemos las cosas con calma, manejemos con más precaución, porque después las cosas, ay, cambian mucho. Y recuerden también que continúan los Toros de Tijuana dominando la zona norte en la primera posición. El día de ayer fue el primer enfrentamiento de la serie entre Toros de Tijuana y los Sultanes de Monterrey en el Toro, en el Móvil Park, por supuesto. Terminaron con una pizarra donde los Toros pues cayeron ante los Sultanes de Monterrey, pero bueno, pues el día de hoy se juega el segundo juego de la serie y por supuesto hay que echarle ganas y toda la buena vibra para que los Toros salgan adelante ante los Sultanes de Monterrey, porque hoy se va a poner muy buena la serie por allá. Saludamos con gusto también en esta tardecita a mi buen Héctor, muy buenas tardes.
1: Así es, Alberto, 2 caguamas por minuto.
0: ¿Así? ¿Así está la tempestad? Le estoy diciendo que está riquísimo el sábado.
1: Alberto,
0: ¿qué pasó? Buenas tardes.
1: Día muy bueno.
0: ¿Verdad que sí? Yo lo he estado diciendo, está riquísimo, riquísimo como se encuentra ahorita esta tarde. Dice por acá, buenas tardes, Alberto, saludos. Aquí escuchando desde la Pancho Villa, saludos a todos nuestros amigos allá en la Pancho Villa y un saludo especialmente al Willy. Willy, un fuerte saludo y un abrazo de parte del Gonzo. Una rolita, ay, sí, ahorita te pongo esa rolita, hermano. Ahorita esa rola está buenísima. Javito, ¿cómo andamos? Buenas tardes.
2: Buenas tardes, Lobo. Buenas tardes, Albertín. ¿Cómo andamos?
0: Muy bien, con todo. Bueno,
2: ahora sí, ahora se dijo y se viene la diversión en Globo 99.3 con el Alberto Ozuna.
0: Te mando un fuerte saludo, Javito. O sea, ahí como que se te cortó, se te atoró el gallo, no sé qué se pasó ahí. ¿Quién anda por acá? Dice, Albert, aquí andamos hasta que te vayas. Gracias, gracias. Y me voy hasta mañana, mi Pedro. Así es que hasta mañana aquí nos vamos a quedar. Y por supuesto, quien tiene siempre que andar por acá con nosotros es nada más ni menos que mi Gus. Dice, buenas tardes, mi Albert. Aquí estamos ya contigo hasta las 12. Dios nos da permiso. Claro que nos va a dar permiso, vas a ver, para nada, bro. Es todo, dice, nunca te voy a fallar, aquí estamos. Y saludos a mi mamá, también te escucha, y ahí estamos hasta las 12. Gracias, hermano, fuerte saludo, Gus, y fuerte saludo también a tu mamá. No me acuerdo cuál es el nombre de tu mamá. Mándame el nombre de tu mamá para mandarle un fuerte abrazote a tu mami con muchísimo gusto. Mira, me llegan fotografías de las luminarias. Ahí está Clau, el gordito panzón, y Dalia con sus abanicos y toda la cosa, se ven bien sonrientes. Algo estaba teniéndole, algo le están poniendo ese café, porque se ven bien, pero bien contentos. Bien contentísimas por allá. Que saquen para andar iguales. Cálmate, Aldo, es bien temprano. Pero pues ya, ¿no? De una vez, ¿por qué no? Me escribe por acá. Braulio, ¿cómo andamos, Braulio? Solo, a ver, ¿cómo estás? Acá estás. Ay, canijo, ya se me fueron muchos. Deja, busco cuál era el bueno, porque de repente se me viene. Aquí está, Braulio, ¿cómo andamos, hermano?
3: ¿Qué onda, Alberto? Buenas tardes.
0: Buenas tardes.
3: Por fin, después de 3 fines de semana, me toca andar con mis 2 bendiciones.
0: Y bien feliz tú.
3: Voy a saludarlas, por favor, a Fátima
0: gusto.
3: Y a Sofía.
0: Fátima.
3: Vamos al cine. Quiero decirles que las amo muchísimo, aunque se harten de mí.
0: Ay, ¿tú crees que se van a hartar? ¿Tú crees que se van a hartar, mi Braulio? No, hermano. Cuando se van a hartar es cuando esa billetera se quede seca. No, no es cierto. Fuerte saludo para Fátima hermosa y fuerte saludo para Sofía. Un fuerte saludote. Disfruten a su papá, exprimámoslo y sacan todo lo que puedan ahorita que pueden. Saludos a Laura, señora Laura, gracias por estar con nosotros. Laura es la mamá de Gus. Un fuerte saludo le mandamos a la señora Laura. Gracias por acompañarnos otro sabadito más. Vámonos con música. ¿Qué le parece si nos ponemos a bailar, señora Laura? Mire, aquí está Pitbull y Neil Rogers con eso que se llama Freak 54 en Globo 99.3.

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17: El reloj de Globo está indicando las 16 horas 4 de la tarde con 10, son con 15 minutos las condiciones para el ingreso a la Unión Americana. Garita de San Isidro reportando el cruce peatonal. 1 hora con 20 minutos, líneas estándar 3 horas con 20. En Ready Lane 3 horas con 10 y líneas entry son 40 minutos en espera. Otay reportando el cruce peatonal 40 minutos, líneas estándar 2 horas con 50. En Ready Lane 2 horas con 40 y líneas entry son 50 minutos en espera. Hay un accidente en el Freeway 15 Sur a la altura de Ocean View Hills en el Boulevard. Ahí se encuentra haciendo mucho tráfico lo que viene siendo el Freeway 15 Sur desde Imperial Avenue hasta Market Street. Ahí mucho tráfico para que ustedes van a circular justamente por el 805 y van a tomar el Freeway 15. El Freeway 15 Sur, pues no lo tome. Váyase más enfrentito y se sale ya acá por el Freeway 54 para que no le toque tanto tráfico. El día de hoy tenemos un cielo mayormente despejado, sensación térmica en estos momentos de 26 grados centígrados, 78 grados Fahrenheit. Para mañana domingo se espera un cielo con parciales nublados, 20% de probabilidades de lluvia. Las máximas, 22 grados centígrados, 71 grados Fahrenheit. ¿Cómo se encuentra la paridad peso dólar en casas de cambio en la ciudad de Tijuana? En promedio la compra, 16 pesos con 50 centavos. La venta, 16 pesos con 90 centavos.

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0: pero qué buen sábado. Estamos aquí disfrutando. De veras, está riquísimo. No sé si ha de ser porque es el último sábado del mes, sábado 30 de mayo, pero estamos relajados aquí en este sábado, relajando el cuerpo y el alma y saludando a la comunidad globera en el 664-855-2655. En San Diego estamos disponibles en el área 619-484-2999. Javito, ¿cómo andamos? Muy buenas tardes. ¿Qué hay? ¿Dónde hay tráfico?
1: Buenas tardes, Albertín.
0: Buenas.
1: Saludos desde acá, desde la República del País de la Maru. O sea,
0: saludos Santa a Maru.
1: Dios. No, hombre, ni vengas para acá, para Santa Fe.
0: ¿Mucho tráfico?
1: Esa modificación que le hicieron en la semáfora. No, hombre, ya tengo como unos 40 minutos queriendo entrar para dentro del Santa Fe. No, hombre, ni vengas para acá. Pero sigue poniendo música a todo volumen con Globo 99.3 por las calles del Santa Fe. Saludos.
0: Saludos a todos los de la hermana República de Santa Fe. Mucho tráfico es lo que nos está diciendo nuestro queridísimo Javito, así es que tómenlo con mucha paciencia, porque pues a veces no nos queda de otra. A veces con ese tráfico tan precipitado y a veces tan caótico, que pues no nos queda otra más que saber tolerarlo, saberlo aceptar, y sabemos que no tenemos de otra. Y así es que hay que ser, pues ahora sí que hay que ser resilientes en ese aspecto. Lupita, ¿cómo estás? Muy buenas tardes.
2: Buenas tardes, Alberto.
0: ¿Cómo andas?
2: Estoy sintonizando el Globo, presente.
0: Ah, muy bien.
2: En tu jornada.
0: Gracias.
2: Probablemente, y si se puede,
0: ajá,
2: hasta que tu cabina se vuelva calabaza.
0: Ay, esa me encantó. Me encantó esa.
2: Te deseo un bonito fin de semana.
0: Gracias.
2: Te mando un abrazo y bonita tarde a todos los Globers de Tijuana y San Diego.
0: Fuerte saludo, Lupita, y gracias. Efectivamente, hasta que la cabina se convierta en calabaza, voy a estar aquí. Y acá me está, por fin. Anayeli, ¿estás trabajando, Anayeli? ¿O por qué no me puedes mandar un WhatsApp audio? ¿O por qué me escribes así como que por frases? O sea, una frase o dos palabras y me mandas un mensaje. No me pones todo en un solo mensaje. Mándame un WhatsApp audio, a ver, Anayeli. Quiero escuchar tu voz. Quien se está comunicando por acá es nada más ni nada menos que Carlita. ¿Cómo estás, Carlita? Buenas tardes.
3: Hola, Alberto.
0: Hola, Carlita.
3: Hola, comunidad globera. ¿Cómo andan? No me extrañaron.
0: Mucho. ¿Dónde andabas?
3: Aquí andamos ya en las calles de Tijuana.
0: Eso.
3: Buenas tardes. Ponme algo de Adele, por favor, para darme la bienvenida.
0: Ah, ahorita te buscamos algo de Adele que te va a gustar, te va a encantar lo que te voy a poner de Adele, vas a ver por acá. Mi buen Albert, fíjate que el día de hoy, en la mañana, asaltaron a mi carnal. ¿Cómo crees? En el Uber. Híjole, qué mala onda. Recogió a un pasajero en el Oxxo, allá de Palmas del Real, y lo llevó hasta el cañón del Sainz. ¡Wow! Qué mala onda, brother. Qué mala, malísima onda, mi Manix. Ahorita te seguimos leyendo, por supuesto, pero qué malísima onda, de veras. Saludamos por acá también. Miren quién se presentó por acá, el que andaba perdido, Roberto el Águila. ¡Compadre!
4: ¡Alberto! ¡Alberto!
0: ¡Qué rollo!
4: Globo 99.3, la mejor estación, por supuesto, con el mejor locutor de las Californias.
0: Gracias.
4: Alberto de Sodi. ¿Cuándo es, compadre? Acabo de escuchar a Javito, que hay mucho tráfico para Santa Fe, y el problema es que yo voy para Rosarito.
0: Fíjate, ahí se encuentran.
4: Y no por afuera del bulevar. Pero aquí andamos, compadre.
0: Ah, bien.
4: Aquí andamos. Salúdame. Gracias. A mi hija Jeremy y a mi hija Janet, que aquí anda conmigo. Y voy con mi otra hija, Jenny.
0: ¡Ay, esa me encantó!
4: ¡Ánimo!
0: Jenny, Jeremy, Janet, un fuerte abrazote, chiquillas. Hace muchísimo que no nos vemos. Les mando un fuerte abrazote y se la sigan pasando a gusto. Exploten a su papá ahorita que andan de salida y díganle que les compre todo lo que ustedes quieran. Y ya no están chiquitas, ¿eh? Pero de todos modos, dicen que siempre, siempre los hijos nunca crecen para nosotros. Norma, ¿cómo estás? Dice, buenas tardes, Albert. ¿Me puedes decir quién canta la canción de Azúcar? No recuerdo el nombre. ¿No recuerdas el nombre? ¿De veras no recuerdas el nombre? Está bien fácil. Bien fácil, lisísimo. Ahorita te lo digo. Norma, ¿de veras no te acuerdas? Pierda, está buenísimo y se lleva buen ritmo. Oigan, a propósito, hablando de cosas raras, tengo accesos para El Afinador, martes 2 de junio a las 8 de la noche, para que ustedes no se lo vayan a perder. Y no quiero que ustedes se lo vayan a perder, por supuesto, porque está buena esta película. Dije que estaba buena. Échale. Gracias. Bueno, El Afinador, para que ustedes vayan y se motiven a verla, es la historia de Nicky. Nicky es un ex niño prodigio del piano, con hiperacusia, o sea que tiene el oído súper sensible, quien descubre que su habilidad auditiva la utiliza para afinar pianos, pero también le sirve para abrir cajas fuertes, poniendo su vida de cabeza, y es donde empieza el trama y de repente se pone la cosa sumamente interesante. No se las puedo spoilear porque no sé todavía, no la han exhibido. La primera proyección va a ser el martes 2 de junio a las 8 de la noche en Cinépolis Galerías, El Afinador. Y para que tú te puedas ganar ahorita un par de accesos, me tienes que mandar un WhatsApp audio, ahorita sí, en estos momentos, para ver esta película, la historia de Nicky, que diga, Globo me afina, ándale pues, así de fácil, Globo me afina, mande un WhatsApp audio al 664-855-2655 en San Diego, al 619-484-2999, y el primer WhatsApp audio que entre con el Globo me afina, se lo lleva, así de fácil. Por cierto, le mandamos un fuerte saludo a Javi Pérez. Javi Pérez, ahí andas, ¿por dónde andas? Manifiéstate, por favor, Javi Pérez. Vamos a ver, aquí ya tenemos varios mensajes. Alex, no es Alex, se llama Alexandora, me imagino Alejandra. Alex, ¿cómo estás, Alex? A ver, vamos a ver si ella es una de las ganadoras. Vamos a escucharla en estos momentos. Y dice así.
5: Me afina, quiero mi boleto.
0: Así es todo. Es todo, mi Alex. Tú eres la ganadora el día de hoy.
5: Globo, me afina, quiero mis boletos.
0: Ahí, son tuyos. Y son tuyos, mi queridísima Alex. Tú eres la que se va el próximo martes 2 de junio a las 8 de la noche a presenciar la premier de El Afinador a Cinépolis Galerías. Y pues me imagino que está buena la película, porque suena que va a estar interesante. Un niño que de repente tiene hiperacusia, o sea, el oído muy sensible, y de repente se convierte en un abridor de cajas fuertes. Uy, ¿para qué tanto lo puedes necesitar? Ustedes que no ganaron y quieren acudir a esta premier, ya saben cómo somos aquí en Globo. Tenemos más accesos y esos se van más adelantito, porque ahorita vamos a continuar con la chica dorada Paulina Rubio, porque y yo sigo aquí, compadre. Estás en Globo 99.3.

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19: El reloj de Globo está indicando las 16 horas 4 de la tarde con 47 minutos y las condiciones para el ingreso a la Unión Americana. Garita de San Isidro reportando el cruce peatonal. 1 hora con 20 minutos, líneas estándar 3 horas con 10. En Ready Lane 2 horas con 50 y línea Sentry 40 minutos de espera. Otay reportando el cruce peatonal 40 minutos, líneas estándar 2 horas con 50. En Ready Lane 2 horas 30 y línea Sentry son 50 minutos la espera. Te recuerdo que hubo un accidente en el Freeway 15 Sur y eso dejó mucho tráfico a la altura de Imperial Avenue. Para que tome sus previsiones, también hay un poco de tráfico en el Freeway 163 Sur a la altura de Robinson Street y un poquillo más de tráfico por si tú andas circulando por el Freeway 905 Oeste a la altura de Caliente Avenue. En este sábado tenemos un cielo sin probabilidades de lluvia, mayormente despejado, sensación térmica ya descendiendo a 25 grados centígrados. Para mañana domingo se espera un cielo con parciales nublados, 20% de probabilidades de lluvia, las máximas para mañana 22 grados. En promedio la compra 16 pesos con 50 centavos. La venta 16 pesos con 90 centavos.

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